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0: Bueno, son las 5 de la mañana, 6 minutos, 5 o 6 minutos en la mañana, con los muy buenos días.
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0: Abrazo para todos en este nuevo día, nueva mañana, nuevo amanecer, nuevo inicio de fin de semana. Además, atención porque este fin de semana, que arranca desde hoy viernes, viene con puente festivo, señor. Viene con puente festivo, este lunes es festivo, no le aparece en el calendario, ahí no le va a aparecer el festivo en rojo, pero ese festivo, este lunes es festivo, así que téngalo en cuenta que este lunes es festivo, señores. 5:07, dirección e información del campeón Emilio Núñez, Hugo Borges, yo soy Pacho Vega, te acompañamos en esta mañana, mañana sabrosa, mañana deliciosa, mañana con bastante niebla. Atención a la gente que va, a las personas que van en ese momento conduciendo por las troncales, salida y entrada a la ciudad de Sincelejo, conducir con precaución, muy poca visibilidad a esta hora, muy poca visibilidad, más que todo en las salidas y entrada en la troncal, en las troncales de nuestra capital del departamento de Sucre. Imagino que así están todas las vías del departamento de Sucre, parte de Córdoba y Bolívar también, donde estamos con la señal. Mucha niebla, muy poca visibilidad, es lo que se nos está mostrando hasta la mañana, 5:08. Hugo, buenos días.
1: Buenos días, Pacho, campeón, y te lo trajeron los oyentes en ese viernes, fin de semana, ya 10 de julio del año 2026, gracias a Dios.
0: Creyera, ¿no?
1: Ya, viernes. Sí, que... Yo pensaba que el viernes iba a ser el martes, pero no. Pudo ser viernes, pero ya no, hoy sí es verdad, viernes, 10 de julio. Sincelejo hoy se despierta con temperatura de 25 grados centígrados, parcialmente nublado. Dice que la máxima la vamos a tener de 32 grados centígrados, pronóstico de lluvia para el día de hoy de 40% la probabilidad de lluvia. El sábado, el día de mañana, 55%, domingo, lunes, 85% la probabilidad de lluvia. Sensación térmica de 27 grados, amanecer 5 de la mañana con 40 minutos, atardecer 6 de la tarde con 21 minutos y la humedad en el 92% para Sincelejo.
0: Bueno, así estamos en la mañana de hoy, así nos despertamos y le damos gracias a Dios por este día, por el gran regalo de la vida, porque nos despertamos con vida en el día de hoy. Muchos no lo pudieron hacer, pero lo que podemos hacerlo hoy, te damos gracias, Padre. Hoy te damos gracias por todas las bendiciones recibidas, por todas las cosas bonitas que nos da y las que no también, a pesar de los inconvenientes en la parte de salud. Sí, hay muchos inconvenientes en la parte de salud, pero seguimos luchando, seguimos ahí con la fe puesta de que vamos a salir de cualquier clase de enfermedad que tengamos, de cualquier clase de problemas económicos que tengamos, de cualquier clase de problemas que tengas con la familia, problemas sociales, si estás privado de la libertad. Es momento de reflexionar y decirle: voy a hacer un par en mi vida. Esto me enseña, porque cuando salga de aquí voy a ser otra persona con la bendición de Dios. 5:10. Así estamos en este nuevo día. Este es Olímpica temprano, es más bacano.
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3: Hay personas que se saben la Biblia de memoria, asisten puntualmente a la iglesia, a sus templos, se dan golpes de pecho y hablan con un lenguaje muy santo, pero al salir a la calle tratan mal al servidor, le niegan el saludo al vecino o engañan en su negocio. La palabra de Dios es dura con esto. La fe sin obras está muerta. A Dios no le importa, no lo descreen los títulos religiosos, ni las apariencias, ni cuántas veces digas amén en las redes sociales. A Dios le importa cómo tratas a tu esposa, cómo cuidas a tus hijos y si eres honesto cuando nadie te está viendo. La verdadera espiritualidad no es un show de domingo, es un estilo de vida diario. Dejemos de jugar a la religión y empecemos a vivir el amor real. Menos palabras bonitas y más acciones que demuestren que Dios de verdad habita en tu corazón. En nuestro corazón. Que Dios te bendiga inmensamente y que tengas un hermoso día agarrado de la bendición de Dios. Recuerda que Dios es bueno.

0: las 5 de la mañana, 21 minutos, 5:21 en la mañana, y esta hora es hora de presentarles
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2: Mucha atención, Los Palmitos fue capturado por orden judicial. Juan Carlos Alguedo Vitola, de 28 años de edad, por el delito de hurto agravado. El procedimiento realizado por uniformados de la Seccional de Tránsito y Transporte, quienes adelantaban actividad de registro y control sobre la vía Sincelejo Calamar en el sector del Bongo, jurisdicción del municipio de Los Palmitos.
0: 5:21, mucha atención, noticias. Un juez de la República condenó a 318 meses de prisión, 26 años y 6 meses a Dreyler de Jesús Arias Martínez por el homicidio agravado de Oriana Nicole Martínez Otero, lideresa trans y defensora de derechos humanos, ocurrido en Riohacha. La investigación estableció que la víctima de 32 años fue hallada sin vida el 17 de agosto del año 2016 en una habitación, un hotel del barrio Manantial, de múltiples heridas causadas por objetos contundentes.
2: Atención, capturado en Sincelejo Víctor Guzmán Mora, de 24 años de edad, por su presunta responsabilidad del delito de hurto. Los hechos se registraron luego de que la Policía Nacional estuviera haciendo un allanamiento y capturara a esta persona por este delito.
0: A Raquel Elena Polo Suárez fue capturada por la Policía Nacional en San Juan del Cesar, sur de La Guajira, y no era buscada por un delito menor. Su nombre quedó marcado en un expediente judicial que estremeció a Sucre en el año 2013, cuando fue procesada por la muerte de su bebé de 7 meses en una vivienda del barrio 6 de Enero en Sincelejo. Polo Suárez, quien era pedida por homicidio agravado y fue capturada en la mañana de este miércoles 8 de julio, habría asesinado a su hijo sumergiéndolo de cabeza en agua hirviéndolo y causándole la muerte por una insuficiencia respiratoria aguda. Y 13 años después, la justicia lo ubicó en San Juan del Cesar, donde fue capturada y dejada a disposición de la autoridad judicial requerida. La capturada es natural de San Andrés de Sotavento, Córdoba, y para la fecha de los hechos tenía 27 años, a la actualidad cuenta con 40. Para la justicia, el caso tuvo una gravedad enorme. La víctima era un niño indefenso, incapaz de protegerse y completamente independiente de su madre. Por eso el proceso avanzó por homicidio agravado, una conducta que generó rechazo social por la crueldad del hecho y la condición de vulnerabilidad del menor.
2: Capturado por infracción por el delito de tráfico, fabricación o porte estupefaciente, Sincelejo. Fue capturado Manuel Esteban Carbona por este delito. El procedimiento se llevó a cabo en la ciudad de Sincelejo.
0: Atención, devastador incendio en Macaján deja a varias familias sin hogar ni sustento, Toro Viejo. Un voraz incendio registrado en el corregimiento de Macaján dejó a varias familias damnificadas, quienes perdieron no solo sus viviendas y pertenencias, sino también la fuente de ingresos con lo que sostenían a sus hogares. Las autoridades municipales informaron que la Coordinación de Gestión de Riesgo adelanta un censo para evaluar las pérdidas y definir las ayudas que recibirán los afectados. Afortunadamente no se reportaron personas lesionadas ni víctimas fatales.
2: A las 5 de la mañana, 24 minutos.
0: Mucha atención. Eymen Julio Ortiz Cuello, de 53 años, fue capturado en fragancia por la Policía Nacional en el municipio de San Pedro Sucre por el presunto delito de tráfico, fabricación o porte de estupefacientes. El procedimiento se llevó a cabo en el sector del Mercadito, donde uniformados realizaban labores de vigilancia y control. Durante un registro personal, las autoridades encontraron 44 bolsas plásticas transparentes que contenían una sustancia vegetal con características similares a la marihuana, con un peso aproximado de 40 gramos. Campeón, buenos días.
3: 5:25, buenos días, Pacho, Hugo y oyentes. Un violento incendio se registró en el corregimiento de Macaján, en Toluviejo. Varios kioscos utilizados para la venta de comida fueron devorados en su totalidad por las llamas. A lo grave del caso se suma que el cuerpo de bomberos nunca llegó a controlar la emergencia. Así lo indicaron los afectados.
0: Juan Carlos Elguedo Vitola, de 28 años, fue capturado por la Policía Nacional en cumplimiento de una orden judicial por el delito de hurto agravado durante un operativo registrado de registro y control realizado en el municipio de Los Palmitos. La captura se produjo en la vía Sincelejo Calamar, sector El Bongo, donde uniformados de la Seccional de Tránsito y Transporte verificaron la información del ocupante de un vehículo. Al consultar sus antecedentes, las autoridades establecieron que Elguedo Vitola era requerido por el juzgado tercero por Misco Municipal de Corozal, Sucre, mediante una orden de captura vigente expedida el 1 de enero de 2025.
3: Un hombre fue capturado en flagrancia en el barrio El Berbel, en Sincelejo, cuando se movilizaba en una motocicleta reportada como robada bajo intimidación con arma blanca. Finalmente, las autoridades capturaron al presunto ladrón y recuperaron el vehículo.
0: Manuel Esteban Carmona Arias, de 24 años, fue capturado en fragancia por la Policía Nacional en Sincelejo, el presunto de delito de tráfico, fabricación o porte de estupefacientes.
2: Son las 5 de la mañana, 26 minutos.
0: Para de presentarles resultados de loterías y chances.
2: Muchísima atención, resultados de loterías y chances. La Lotería de Bogotá jugó el 73-96 de la serie 3-43.
0: Resultados para chances: Astroluna 09-29, Scorpion Caribeña Noche 51-87, Sinuano Noche 99-11, Pica 4 Noche 99-37, Pica 3 Noche 4-21, Super Chontico Noche 05-17, Motilo Noche 86-06, Fantástica Noche 06-21, Pulona Noche 63-26, Cafeterito Noche 95-62, Paisita Noche 14-04, Zorro Chontico Noche 95-10. Son los resultados de loterías y chances a esta hora de la mañana.
3: Ya son las 5:26 minutos.

0: 5 de la mañana, 35 minutos, 5:35 en temprano, el más bacano.
1: Un muy buen clima hoy, ¿no? Hoy es el día número 10, mañana de viernes, señores, acompañándoles aquí desde Olímpica Estéreo. Y a esta hora vamos a hacer un recorrido por toda la geografía nacional e internacional.
0: Se habla en la mañana de hoy, habría sacudón al servicio exterior de Condel Spray, Washington e Israel cobran fuerzas.
2: Atención, la Interpol activó notificaciones de circular roja contra Diego Marín Buitrago, alias Papá Pitufo.
0: CARF alerta que Colombia necesita un ajuste fiscal del 5% del PIB para estabilizar la deuda. Estados Unidos ataca a Irán, que toma represalias y eleva riesgo de que Medio Oriente vuelva a un escenario de guerra.
2: 2 muertos y 30 casas afectadas en grave incendio en Quito.
0: Todos por Venezuela, los medios más importantes del país, unimos más, más unidos que nunca por el país hermano. Atención, Luis Díaz llegó cansado para jugar el Mundial con Selección Colombia. Datos matan relato.
2: Abelardo de la Espriella realizará su primer consejo de ministros designados el día de hoy.
0: Atención, las razones por las que aún no se puede definir el futuro.

0: Para la temporada 2026.
1: Estalla carrusel de Daniel Quintero. Fiscalía llama a imputación a su hermano Miguel y pedirá aseguramiento en cárcel.
2: ¿Cuál fue la causa de la muerte de Rafael Antonio Niño? Esto se sabe sobre el fallecimiento de la leyenda.
0: Linares perdió el fichaje de un arquero internacional. Esto ocurrió según César Augusto Londoño.
1: El ELN atacó con drones el aeropuerto de Tibú en el Catatumbo. Hay al menos 3 heridos.
2: Presidente de la Academia Nacional de Medicina explica cómo se podría evitar el colapso de la salud, del sistema de salud.
0: Así va la puja entre Mbappé y Messi por ser el máximo goleador de la historia en la Copa del Mundo.
1: Atención que la Interpol activa circular roja contra Papá Pitufo. Será buscado en 196 países tras solicitud de la Fiscalía.
2: El futuro de Néstor Lorenzo como técnico de la Selección Colombia, una novela en desarrollo.
0: Murió el ciclista Rafael Antonio Niño, máximo ganador de la Vuelta a Colombia.
1: En noticias de tendencias, ¿por qué el país donde vive un paciente puede determinar si sobrevive al cáncer?
2: Corte Suprema aclara hasta dónde llega la legítima defensa cuando invaden una propiedad.
0: Imputan cargos al hermano de Daniel Quintero por presunto direccionamiento de contrato.
1: Y una buena noticia del deporte porque Colombia venció a Venezuela y se clasificó a la fase final de las Américas para el Mundial de Baloncesto Qatar 2027.
2: Bogotá envejece de forma acelerada, pero su mercado laboral excluye a mayores de 50 años.
0: Crisis en el Catatumbo, más de 1.100 niños siguen sin clase por minas antipersonas en 17 escuelas.
1: Atención, ¿qué pasará con Sabia Salud? Así reciben la EPS los dueños tras intervención del gobierno.
2: Mujer fue condenada por falsificar incapacidad médica. Le dieron un día y la hizo pasar por tres ante la empresa.
0: Condenan a exdirector de la Caja de Previsión Social de Bucaramanga.
1: Confecciones La Montaña, la marca creada por excombatientes de la FARC, será liquidada.
2: Vecinos que reportan presencia de un caimán en exclusiva urbanización de Caracas. El reptil fue capturado.
0: Extorsión golpea al Valle, Palmira, Buenaventura, Buga y Tuluá, concentran más casos.
1: Atención, precios de boletas para cuartos de final del Mundial cayeron hasta un 60%. Esta es la razón.
2: Los países con las playas más limpias en el 2026, Colombia solo tiene 3. ¿Cuáles son?
0: Firmantes del acuerdo de paz entregan información para hallar a desaparecidos en Antioquia.
1: Denuncian que directivos de Ecopetrol se blindaron con estabilidad laboral hasta el 2030.
2: Más reservas, los mismos retos, el panorama hídrico de Bogotá ante el Niño.
0: La comunidad de Taganga exige revisión del proceso de creación de resguardo indígena en Santa Marta.
1: Atención, que están investigando la extraña muerte de un empresario neerlandés en Minca, en Santa Marta.
2: Atención, el hermano de Daniel Quintero será imputado por supuesta corrupción en contratos de bomberos.
0: El ejército desmanteló laboratorio del ELN en el norte de Santander.
1: Gospel Park 2026, conozca las bandas del evento cristiano en la Feria de las Flores de la ciudad de Medellín.
2: ¿Por qué China lanzó un misil de largo alcance al Pacífico?
0: Mucha atención, un grupo de la ONU considera también arbitraria la detención del expresidente peruano Castillo y pide liberarlo.
1: Atención, Armando Hernández, el loquito por ti que no se cansa de cantar.
2: Atención, Cara afirma que los embalses del centro del país se recuperan ante la llegada del Niño.
0: Incendios en el sur de España dejan al menos 12 personas muertas.
1: Vamos a cerrar con esta noticia de cultura para mirar la grandeza de la cultura paisa. Medellín tendrá taller y concierto gratis de música guayú este fin de semana con circuitos vivos.
2: 5 de la mañana, 40 minutos. 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

0: 5:53 minutos en la mañana, en temprano es más bacano. Ya está la de la mañana. Hoy es el día número 10, señores. El día número 10 de julio, viernes, entre otras cosas, de este año 2026. Además, es el día 191 del año. No bisiesto, faltan 174 para finalizar el año. Verano en el hemisferio norte e invierno en el hemisferio sur. ¿Qué celebramos el día de hoy, Hugo?
1: Bueno, fechas un día como hoy. Se está celebrando el Día Internacional de los Beatles, Día de la Presión del Capibara o Carpincho o el Ponche, y Día Mundial del Glut 1.
2: De sí, cumpleaños en el género vallenato, José Vicente Rosado Zabaleta, el Mono Zabaleta, bochinchero.
1: 43 años.
0: El mono para que fuera rosado, no Zabaleta. Sí, el mono rosado,
1: no pegado. 183.
0: Sí, señor. Oye, día en la Santoral, día Santa Amelia, Santa Amalia, Santa Amelberga y Santa Atocha.
1: Santa Atocha.
0: Atocha, sí, señor. Efemérides, un día como hoy en la historia. Efemérides de este 10, el 10 de julio de 1947 sucede el primer avistamiento OVNI en Argentina, concretamente cerca del Parque Busetti en la ciudad de La Plata. El 10 de julio de 1962, Estados Unidos pone en órbita el primer satélite de comunicaciones telestelar con el que pudieron realizar las primeras transmisiones a través del Atlántico, fuera de funcionamiento, todavía sigue en órbita. El 10 de julio de 1977 se registra en Atenas, Grecia, la temperatura más alta en la historia de este país y de toda Europa, 48 grados centígrados. El 10 de julio de 1985, el gobierno de Francia ordena el hundimiento del buque Raybon Warrior de la organización ecologista Greenpeace, dado que los servicios secretos del país advirtieron que tenían planes de entrar en aguas territoriales para protestar contra las pruebas nucleares que iban a realizar en Atalón de Muroa. El 10 de julio de 1991, Boris Yeltsin es elegido presidente de Francia, de la Federación Rusa, mejor. El 10 de julio del 92, Manuel Antonio Noriega, dictador panameño, es sentenciado a 40 años de prisión por narcotráfico en Miami, Estados Unidos. La banda terrorista ETA secuestra a Miguel Ángel Blanco, concejal del Partido Popular en Muma, España, amenazado con ejecutarlo si en 48 horas no trasladaban a los presos de la organización al País Vasco. Eso fue el 10 de julio de 1997. Se inauguran los primeros canales de televisión privada en Colombia, Canal RCN y Canal Caracol, el 10 de julio de 1998.
1: Bueno, que pasa un día como hoy en la historia.
2: Son las 5:56 en la mañana.
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5: Hay personas que se saben la Biblia de memoria. Asisten puntualmente a la iglesia, a sus templos. Se dan golpes de pecho y hablan con un lenguaje muy santo. Pero al salir a la calle, tratan mal al servidor. Le niegan el saludo al vecino o engañan en su negocio. La palabra de Dios es dura con esto. La fe sin obras está muerta. A Dios no le importa, no descreen los títulos religiosos, ni las apariencias, ni cuántas veces digas amén en las redes sociales. A Dios le importa cómo tratas a tu esposa, cómo cuidas a tus hijos y si eres honesto cuando nadie te está viendo. La verdadera espiritualidad no es un show de domingo, es un estilo de vida diario. Dejemos de jugar a la religión y empecemos a vivir el amor real. Menos palabras bonitas y más acciones que demuestren que Dios de verdad habita en tu corazón, en nuestro corazón. Que Dios te bendiga inmensamente y que tengas un hermoso día agarrado de la bendición de Dios. Recuerda que Dios es bueno. Dios es bueno.

0: Tienes que retroceder a 1982, álbum Festival Vallenato de Rafael Israel, el binomio de oro de América. Esta canción es del maestro Hernando Marín. Trajo este álbum canciones como esa, trajo Porque no te tengo de Marcos Díaz, vino en esa producción, Las dudas del amor, Upajá, que fue una puya de la autoría del maestro Lisandro Mesa. Por allá el maestro Lisandro Mesa hizo esta puya cuando participó en el Festival de la Leyenda Vallenata en ese año de 1982. Ya había participado en el 82 y con este tremendo tema, Rafael Israel, Binomio de Oro, hicieron historia, hicieron soporte a la historia de la música de nuestro país. Son las 6 de la mañana, 11 minutos, señores, 6:11. Distinta la mañana de hoy a la de ayer, ¿no?
1: Sí, distinta.
2: Un cambio totalmente diferente.
1: Sí. Pero todavía sigue siendo un poco más fresca que la de ayer.
0: Sí. No, pero sirvió. Sí, claro. Sirvió ayer el agua. Nos dio un día no tan caliente y una noche muy fresca, definitivamente.
3: Bueno, son las 6 de la mañana, 11 minutos. Mala noticia para Inglaterra. La FIFA impuso sanción de 2 fechas a Charles Guasán. Es lo que se sabe en el día de hoy. Un baldado de agua.
2: Ahí te voy a decir.
3: Recibió este jueves la selección de Inglaterra y su director técnico Thomas Tuchel, después de que el comité disciplinario de la FIFA le impusiera una sanción de 2 fechas al defensor Jarrell Quassan.
2: Dos fechas. Por la roja.
3: Tras la expulsión del partido a octavos de final contra México, el jugador se perdería el duelo de cuartos contra Noruega, y la decisión genera mucha polémica tras el caso de Balogun. Claro que todo va a generar polémica ahora en
2: ahí. ¿Qué roja diferente con esta roja? Que...
3: ¿Cuál es la diferencia? ¿Y por qué a este le dan 2 fechas que él le quitaron?
2: Que se la quitaron y a este le dan 2 fechas.
3: ¿Ah?
0: Voy a decirlo así, como me nació la idea. Jodida la vaina.
2: No, fregadísima.
0: Sí.
2: Joder. La otra roja la quita, vamos a quitársela y juega.
3: No.
2: Y esta vamos a tirarle 2 fechas.
3: Mire, el campeón de campeones de esta Copa es la FIFA. Con todos sus desaciertos.
0: No, hicieron un buen gol y...
3: Sí, gol. Todo.
2: No,
0: No, la verdad es que la vaina es complicada, la cosa es complicada.
2: Si todo en la cama, todo en el suelo.
0: Sí. O sea, yo... tú vas a comer... arroz con queso y dale la sobrebarriga al niño, pero al otro no va a llevar eso.
2: ¿Ah? Sí, tal cual. Y te se pone a ver 2 fechas.
0: Por eso es que, ¿cómo que se llama? Haaland es que se llama, ¿no?
2: Sí, Haaland.
0: Dijo que deberían poner toda la presión en los ingleses. Le puso picante a la previa del partido. Y qué cosa, ¿no? Qué barbaridad.
3: En Colombia pasa en una, ¿se acuerda? Cuando después del Mundial, este fue el Mundial de Estados Unidos, cuando Colombia también estaba como favorita, después de ganar el 5-0, que mataron a Andrés Escobar.
2: Sí.
3: ¿Se acuerdan, Diego? Bueno, Colombia no aprende, o aquí yo no sé qué es lo que pasa. Cogieron a la hija del jugador Campas y la amenazaron. Tras la eliminación de la Copa Mundial, ninguna pasión justifica vivir con miedo. ¿Ah?
0: Estas cosas pasan complicadamente y es muy fregado.
3: Sí, el Hamilton Campán no pudo regresar a Colombia por las amenazas que recibió debido a que erró una opción de gol. Que para algunos fanáticos que quieren hacer vivir lo que ya se vivió en el 94 con Andrés. ¿Y qué culpa tiene la hija de 5 años del jugador? Imagínese.
0: Sí, una cosa que nació de un loco, de un desquiciado.
3: Desquiciado que tenga
0: desatado.
2: Y no pudo viajar Ibagué.
0: Muy enfermo.
3: No,
0: hay que revisarlo, hay que mandarlo a revisar.
3: No, y hay que dar con esta gente, hay que buscarlo. Así como se buscan, porque cuando se quiere buscar a alguien, capturarlo por algo, lo buscan y utilizan todos los medios y dan con él. Con este tipo de personas, hay que dar con él y castigarlo, pero bien fuerte.
0: Si bien yo sigo insistiendo, había pensado, y esto nunca lo había dicho radialmente, y es que ese tema de las redes sociales hay que ponerle mucho control para que las cuentas, para que cualquier persona no pueda tener una cuenta, las famosas bodegas de cuentas o una cuenta falsa, cualquier persona se escuda en una cuenta falsa para intimidar, sí, amedrentar, desacreditar todo lo que termina en ar con las demás personas. Entonces es complicado esto, porque un loco crea una cuenta y un día lanza una una amenaza, lanza cualquier concepto y destructivo, porque es que nunca lo hacen para aplaudir, sino para destruir. Entonces, hay que mirar también si esta amenaza tiene fundamentos. Hay que hacer una investigación exhaustiva de esto para frenar estas cosas.
2: Y que este se pone a ver perfil y ve, aparece como Basquidó.
0: Sí, pero
2: o sea, realmente empieza a mirar la cuenta y parece que
0: claro,
2: fuera,
0: claro.
2: Y le apuesto plata que busquen la persona de la cuenta y de una sala a decir que no sé qué.
1: Pero en la tecnología sale.
2: Sí, claro.
1: Sale,
2: claro,
1: ¿de dónde ya aparece?
0: La detección, la IP y todo.
2: Usted hace el seguimiento, lo van a dar, te lo voy a decir a la página para que usted coloque ahí el enlace y usted sabe de quién pertenece la página y de dónde hizo la publicación.
1: Desde el teléfono, de un PC, de donde sale.
2: Es facilito
1: buscarla. Siempre la encuentran y dan con la persona. La gente piensa que yo escribo algo así, voy a crear un perfil falso, voy a escribir y no van a saber que
2: de dónde sale. Va a dar el tip para que sepa descubrir la persona que te pone incógnitas.
0: Ahora, hay que ser muy mediocre en esta vida para uno salir a dar un concepto detrás de una cuenta falsa.
1: Sí.
0: Hay que tener mucha mediocridad, hay que ser un miserable.
1: Esa es la palabra.
0: Para escudarse
1: uno en una cuenta falsa para poder decir lo que uno quiere decir. Hombre, si uno se siente tan varoncito, como dicen algunos, o si es una mujer, se siente con
0: la autoridad. Con
1: la autoridad de hacerlo. Entonces, ¿por qué no lo dice desde su perfil? Tiene que escudarse en una cosa para...
0: Vivimos en un país donde la expresión libre tiene un gran fundamento y un gran respaldo.
1: Sí, claro.
0: Ahí lo podemos decirlo. Oiga, yo estaba viendo ayer que estaba grabando un comercial para la ciudad de Santa Marta, saliéndome del tema. Santa Marta va a celebrar 501 años. Hay una tremenda programación de conciertos, eventos y demás. Y además de los conciertos, las celebraciones y todo eso, hay una histórica crisis por el agua en la ciudad de Santa Marta.
1: Oye, esto es
0: que jamás
1: ha sido por los siglos de los siglos, ¿no?
0: Nos parecemos a Santa Marta.
1: Sí.
0: 6:17 en la mañana.
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0: Algo de tu parte, esto es de Marcos Díaz. Algo de tu parte, en ese mismo álbum vino El Gallo y el Pollo, Dos Claveles. Uy, tremendo. No sé qué tienes tú, Jacinto Leonardo y Vega.
1: La interpretación de Dios.
0: Se llamó Vallenato, por allá del año de 1988, si no estoy mal. Esta tremenda canción.
1: Caramba. Espectáculo.
0: Estamos como recordados. Muy, muy, muy recordados.
1: Sí, recordamos ahorita con Corazón Indolente, ¿se acuerda de esa canción?
0: Claro.
1: Y con el binomio Rafael Israel, ahora con el Cacique de Humedia.
0: En mi época de bachillerato, cuando uno dedicaba canciones con grabador. Sí, señor.
1: Cuando salía el cancionero. ¿Usted sabía el cancionero?
0: Claro.
1: Oye, la gente se prendía antes las canciones porque el cancionero.
0: Los cancioneros.
1: Sí, sí, el cancionero. Yo creo que los artistas deberían hacer ahora eso.
0: No, ya tú la consigues en la plataforma. Bueno, vamos con noticias, muchachos.
1: Vamos con noticias esta hora en temprano en Mambacá.
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3: Muchísima atención, capturado por orden judicial por el delito de hurto agravado sin celeco en Los Palmitos en el marco de acciones operativas para combatir la delincuencia, fue capturado Juan Carlos Alguedo Vitola, de 28 años de edad, por el delito de hurto agravado. El procedimiento fue realizado por uniformados de la Seccional de Tránsito y Transporte, quienes adelantaban actividades de registro y control sobre la vía sin celeco Calamar, sector El Bongo, jurisdicción del municipio de Los Palmitos.
0: Atención, que Sucre fortalecerá la presencia operativa de la fuerza pública para las actividades del 20 de julio.
1: Atención, un juez de la República condenó a 318 meses de prisión, 26 años y 6 meses a Dreyler de Jesús Arias Martínez por el homicidio agravado de Oriana Nicole Martínez Otero, lideresa trans y defensora de derechos humanos, ocurrido en Riohacha. La investigación estableció que la víctima de 32 años fue hallada sin vida el 17 de agosto del 2016 en una habitación en un hotel del barrio Manantial, con múltiples heridas causadas por objeto contundente. Videos de seguridad permitieron identificar al hombre que ingresó con ella al lugar, elemento clave para su captura por el CTI y el Gaula Militar. La fiscalía procesó a Arias Martínez por homicidio agravado y hurto calificado y agravado, aunque el acusado no aceptó los cargos. Un juez que emitió sentencia condenatoria y ordenó el cumplimiento de la pena en centro carcelario. Oriana Nicole Martínez era oriunda de Sincelejo y reconocida por su liderazgo en la defensa de los derechos de la población LGTBIQ+, además de haber denunciado previamente hechos de violencia y desplazamiento.
0: Atención, que incautan y devuelven al Mar Caribe 151 ejemplares de caracol pala.
3: Muchísima atención, capturado por el delito de hurto en Sincelejo, fue capturado Víctor Guzmán Mora, de 24 años de edad. Hechos registrados luego de que el ciudadano de 45 años de edad informara a la línea de atención que había sido víctima de hurto en su motocicleta.
1: Raquel Elena Polo Suárez fue capturada por la Policía Nacional en San Juan del Cesar, sur de La Guajira, y no era buscada por un delito menor. Su nombre quedó marcado en un expediente judicial en que estremeció a Sucre en el año 2013, cuando fue procesada por la muerte de su bebé de 7 meses en una vivienda del barrio 6 de enero, en Sincelejo. Polo Suárez, quien era pedida por homicidio agravado, fue capturada la mañana de ese miércoles 8 de julio. Habría asesinado a su hijo sumergiéndolo de cabeza en agua hirviendo y causándole la muerte por una insuficiencia respiratoria aguda. Y 13 años después, la justicia la ubicó en San Juan del Cesar, donde fue capturada y dejada a disposición de la autoridad judicial para que responda.
0: En noticias judiciales también, la sala de decisión penal del Tribunal Superior del Distrito Judicial de Sincelejo confirmó la decisión proferida por la juez primero de ejecución de penas y medidas de seguridad de esta capital, que negó la nueva solicitud de prescripción de la sanción penal del condenado Rafael José Romero Ángel y que se extiende a Leandro Villadiego Acosta. Esta información la extraemos del diario El Heraldo de la ciudad de Barranquilla. Habla además la noticia que a la decisión objeto de apelación se produjo el 14 de mayo de este año, y en ella la juez confirmó la sentencia del 29 de noviembre de 2012 que condenó a Leandro Villadiego Acosta y Rafael José Romero a 12 años de prisión y el pago de una multa de 728 mil salarios mínimos vigentes, luego de que encontraron penalmente responsables de la comisión del delito de extorsión en su forma tentada.
3: Muchísima atención, son las 6 de la mañana, 30 minutos.
1: 6:30, hora de presentarles resultados de loterías y chances.
3: Mucha atención, porque la Lotería de Bogotá jugó 73-96 de la serie 343.
1: Resultados para chances a esta hora de la mañana: Astroluna 09-29, Scorpion, Caribeña Noche 51-87, Siluano Noche 99-11, Pica 4 Noche 99-37, Pica 3 Noche 4-21, Super Chontico Noche 05-17, Motilón Noche 86-06, Fantástico Clásica Noche 0621, Culona Noche 6326, Cafeterito Noche 9562, Paisita Noche 1404 Zorro, Chontico Noche 9510. Son los resultados de loterías y chances a esta hora de la mañana, aquí temprano y más bacano.
3: Son las 6 de la mañana con 31 minutos.

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0: Bueno, buen clásico ese, ¿no? Carlos Malo. Son las 6 de la mañana, 47 minutos. 6:47, esto se llama Una Sirena. Y a esta hora de la mañana, compañeros, vamos a hacer un recorrido por el Caribe colombiano. Las noticias más importantes en nuestra costa norte colombiana. A esta hora de la mañana, 6:47 minutos.
1: Están hablando de economía. En Córdoba creció 1.5% y se consolida como una de las mejores del Caribe colombiano.
2: Mucha atención lo que se habla en el departamento de Córdoba.
0: Atención, en el César hirió con un puñal a dos mujeres en riña. Atención, la Policía Nacional logró la captura en flagrancia de un hombre de 28 años de edad por el presunto delito de lesiones personales en hechos registrados en el barrio Enrique Araón del municipio de Bosconi en el César. El procedimiento se presentó luego de que los uniformados atendieran un caso de riña, el que presuntamente el hoy capturado agredió física y con un arma cortopulsante a dos mujeres de 41 y 31 años de edad respectivamente.
1: En el César, Universitaria Guajira pierde la vida tras accidente de tránsito en la ciudad de Valledupar.
2: El que le tiró ácido muriático, Nayelis Torres, fue detenida por la policía tras atacar a su pareja Ronald Córdoba con ácido muriático en el hospital La Granja, ocasionándole quemaduras en el rostro y en el ojo.
0: Condenan a hombre que asesinó atrás en hotel de La Guajira. Después de varios años de investigación y proceso judicial, un juez penal del circuito de Riohacha condenó a Dreyler de Jesús Arias Martínez, de 26 años y 6 meses de prisión, equivalente a 318 meses por su responsabilidad en el homicidio agravado de Oriana Nicole Martínez Otero, lideresa trans y defensora de derechos humanos.
1: Están hablando además del César porque hallaron sin vida a dos jóvenes en zona rural de La Paz.
2: Muchísima atención, niega nulidad del proceso del feminicidio. Un juez de Montería negó la solicitud de anulidad de la audiencia preparatoria en el proceso del feminicidio del menor Liz Camila Berrío Toledo.
0: Murió Bambucha, reconocido árbitro de fútbol aficionado en Santa Marta, deporte de aficionado en Santa Marta. Está de luto tras el fallecimiento de Rudyard Gabriel Gómez Valderrama, conocido cariñosamente como Bambucha, reconocido árbitro de fútbol que perdió la vida en la tarde de este jueves, luego de permanecer durante varios días internado en la unidad de cuidados intensivos de la UCI del hospital Julio Méndez Barrechene.
1: En La Guajira, dos técnicos contratistas de la fiscalía murieron en accidente de tránsito en la vía Riohacha Cuestecita.
0: Atención, sicarios le quitan la vida a un motociclista en Turbaco. La policía investiga. El homicidio ocurrió en la tarde de este jueves 9 de julio frente a la urbanización El Valle, sector del Plan Parejo. La policía adelanta las investigaciones.
1: Atención, que hoy están hablando en Noticias de Córdoba, vientos huracanados causaron destrozos en Ayapel.
2: Mucha atención, dos suicidios, uno sucedió dentro de la cárcel. Dos hombres se quitaron la vida ayer en Córdoba. Luis Fernando Álvarez Martínez falleció en Lorica tras ingerir medicamentos y Hugo Armando Cuellar Saiz fue fallecido sin vida, celda de la cárcel de Tierral.
0: Atención, a prisión patrullero investigado por homicidio en un ciudadano en Pibijay. La fiscalía aseguró que el uniformado había alterado un informe oficial para hacer creer que la víctima estaba armada al momento de los hechos ocurridos en el 2023.
1: El Supermetro será el estadio más grande de Colombia. Alcalde Char tras instalación de nueva silla.
0: Reportan muerte de hombre tras caer de octavo piso del centro cívico en Barranquilla. El caso se presentó en la tarde de este jueves 9 de julio, según el reporte de empleados de los juzgados que funcionan en el complejo judicial del centro de Barranquilla. Las autoridades adelantan las investigaciones para establecer las circunstancias de ese hecho.
1: 6 de la mañana, 50 minutos.

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7: Hay personas que se saben la Biblia de memoria, asisten puntualmente a la iglesia, a sus templos, se dan golpes de pecho y hablan con un lenguaje muy santo, pero al salir a la calle tratan mal al servidor, le niegan el saludo al vecino o engañan en su negocio. La palabra de Dios es dura con esto. La fe sin obras está muerta. A Dios no le importa, no descreen los títulos religiosos, ni las apariencias, ni cuántas veces digas amén en las redes sociales. A Dios le importa cómo tratas a tu esposa, cómo cuidas a tus hijos y si eres honesto cuando nadie te está viendo. La verdadera espiritualidad no es un show de domingo, es un estilo de vida diario. Dejemos de jugar a la religión y empecemos a vivir el amor real. Menos palabras bonitas y más acciones que demuestren que Dios de verdad habita en tu corazón, en nuestro corazón. Que Dios te bendiga inmensamente y que tengas un hermoso día agarrado de la bendición de Dios. Recuerda que Dios es bueno. Dios

0: te vas para el carajo. Vamos a las 7 de la mañana, 6 minutos. Karen Lizarazo, 7-6. Buena hora, ¿no?
1: Sí,
0: 7-06 minutos. Es un nuevo día. Es el 10 de julio. Este es el segundo fin de semana de.
1: Sí, ya se viene el segundo.
2: Ya el 10, sí, ya la próxima semana se divide el.
0: Sí, segundo fin de semana. Segundo fin de semana. El miércoles que viene es el 15 y el 16 de julio en la fiesta de la Virgen del Carmen. Caramba, ya.
1: Oiga, hablando de vallenato, Juan Manuel Gélez le ganó la disputa legal a Plutarco.
0: Debe estar celebrando, Juan Manuel.
1: Sí,
0: a ver. Que le gusta la música, caramba.
1: Plutarco Urrutia, usted sabe que una persona que tomaba el nombre de los Diablitos para contratar,
0: sí, con presuntamente usurpaba, sí, el nombre de los Diablitos,
1: la marca Los Diablitos, para realizar presentaciones y así lucrarse sin tener los derechos legales para hacerlo. La Superintendencia de Industria y Comercio emitió un fallo condenatorio en contra de Plutarco como consecuencia de la infracción de los dos signos, los Diablitos Codiscos. Condenar al señor Plutarco Manuel Urrutia Urrutia al pago de 2.631.3 unidades de valor tributario, que equivalen a la suma de 137.811.706 pesos COP por cada una de las marcas infringidas, es decir, dos marcas infringidas para un total de 275.623.412 pesos por concepto de lucro cesante y sobre la base de la indemnización preestablecida prevista en el artículo 222.2 del decreto 74 del 2015, modificado por el artículo 41 del decreto 2642 del 2022. El fallo también existe y le exige a Plutarco detener inmediatamente, le exige presentaciones musicales con el nombre de los Diablitos, eliminar publicidad para futuros shows, eliminar redes sociales con el mismo nombre y cancelar toda contratación musical que tenga pendiente realizar bajo este mismo nombre. Se le cayó toda la tentería.
0: Y le tiene que indemnizar, ¿no?
2: Sí, claro, ese libre señor.
0: El feliz de la vida.
2: Eso tiene que indemnizar ahí porque, si están utilizando el lobby, ya no lo puede utilizar la marca.
1: 275 millones, ya la Superintendencia de Industria y Comercio le dijo que tiene que cancelar, si no, se va preso, señores.
0: ¿Dónde irá a sacar la plata a Plutarco?
1: Ahí está la gran pregunta.
0: Paridad, hombre, Dios mío.
1: Pero uno, yo digo una cosa, campeón, uno porque, ¿por qué se cree con derecho de hacer cosas como esto? Por ejemplo, el nombre de los Diablitos, que está constituido desde Omar Gélez, desde allá, ¿de qué año? Sería los Diablitos en el 85, ¿verdad? Uh-huh,
0: claro.
1: Más o menos.
0: No, es que esto ha pasado con los Diablitos y con los que no son Diablitos.
1: Sí.
0: Con los Chiches, con los Corraleros, con los... Todo el mundo ha pasado eso. Allá, no, y para allá, cosas que uno no ve. Pero han usurpado el nombre de varias agrupaciones a lo largo de todo el mundo. Binomio de Oro también, todo eso.
1: Usurpan el nombre de uno.
0: Claro.
2: Claro, no tiene que.
1: Hay gente, un amigo que se hacía pasar por el nombre de otro locutor cuando llegaba a las poblaciones.
0: Sí.
1: 10 minutos de la mañana.
0: Es complicado.
1: Sí, es complicado.
0: Se bajó el precio de las boletas.
2: Pensé que iba a decir que de la yuca.
0: Bueno. No. El precio de las boletas allá en el Mundial,
1: sí,
0: la Copa del Mundo. En un 60% luego de la salida de Estados Unidos, Brasil y Colombia.
1: ¿México?
0: México también.
1: Sí, claro.
0: Estaban en 2.000 y algo de dólares, 2.300, ya están en 1.400 dólares. En un 60% bajó el precio de las entradas. Y esas no las tiene la FIFA, no. La tienen los revendedores.
1: Ellos claro. Les hubiese gustado que en un cuadrangular
0: se las selecciones de la alegría.
1: Si hubiera Brasil,
0: claro.
1: La Colombia Cristiano. Y México y Portugal.
0: Portugal, claro.
1: Por ejemplo,
0: claro.
1: O que sí, que son la que generaban emociones en los estadios. No es por nada, pero usted viste los partidos ahorita en los cuadrangulares y vio esto como muy. Sí, los partidos emocionantes por los jugadores, pero el estadio muy, muy.
0: Pero no, pero le voy a decir algo con relación a lo que hablábamos en el día de ayer. Pero sí estaba muy pendiente todo el mundo del partido de ayer por Mbappé.
1: No estoy hablando del partido, de lo que
0: nosotros. De los estadios.
1: Estamos hablando de lo que se sentía en el estadio.
0: Claro, de los estadios. De lo
1: no, lógicamente ya.
2: Porque mire, usted se pone a ver partido normal y o sea, no había como expectativa. Claro. Pero lógicamente, ahí salieron colombianos ahí con la camiseta en los partidos.
1: Pendiente, uno esperaba.
2: Pero es que la alegría del colombiano
0: no,
2: que transmite y todo.
0: Y yo le estoy hablando de la ciudad. Por ejemplo, aquí en Sincelejo, ayer, como yo iba viendo en el teléfono.
1: muy el normal. Partido.
0: No, no, todo el mundo me preguntaba, oye, ¿qué fue lo que le pasó a Mbappé? Que salió lesionado, oye, ¿cómo va Mbappé? Todo el mundo no decía en Francia, sino Mbappé.
2: Mbappé. Porque se prende las alarmas enseguida.
0: Claro, es que va a jugar.
2: Y además está disputando, imagínese, ya creo que sobrepasó a Messi, si no sigue.
1: Van igual.
2: Van a empatar, entonces imagínese, claro. Es otra también ahí.
1: Claro.
2: Por la disputa de los goleadores.
0: Todo el mundo haciéndole lógicamente la fuerza de ustedes, ¿saben quién? Lo voy a decir porque me queda feo a mí, ¿cierto? me queda feo decirlo.
1: Voy a perder yo mi sábado hoy en un partido. 7-12 minutos. Ay, estuviéramos nosotros haciendo tronco bulla para mañana.
0: Sí, claro, mañana. Con París, Zabaleta y Chiche.
1: Sí.
0: Feliz el turco por eso. 7-12.
1: Hablando de eso, mañana un evento con estos tres grandes, ¿no?
0: Claro que sí. Vamos a regalar boletas en el día de hoy.
1: De 12 minutos.
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0: Bueno, se llama Decide Estrella, el cantor de cantores, se llama Villazón, a las 7:22 minutos en la mañana.
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2: Atención, que el buscado segundo de ejecución de penas y medidas de seguridad de Sincelejo emitió una orden de captura para cumplir con la condena contra Raquel Elena Polo Suárez por el delito de homicidio agravado. La mujer estaría pagando una pena de hasta 30 años de prisión por haber asesinado a su hijo de solo 7 meses.
0: Se dieron un tremendo tramacazo en Verencia. Atención, un aparatoso accidente de tránsito se registró anteanoche sobre la carrera 49 en el barrio Verencia de Sincelejo, donde un automóvil y una camioneta colisionaron. Una de las principales hipótesis es el presunto exceso de velocidad como consecuencia del impacto. Dos personas habrían resultado heridas. Tras el siniestro, trascendió que a uno de los vehículos involucrados le habría retirado la placa, por lo que hasta el momento no ha sido posible establecer oficialmente la identidad de su propietario o del conductor.
3: Oye, atención, capturado por el delito de hurto en Sincelejo fue capturado Víctor Guzmán Mora, de 24 años de edad, por su presunta responsabilidad en el delito de hurto.
2: Un hombre fue capturado en medio de actividades de registro y control cuando se trasladaba en transporte público sobre la vía Sincelejo-Calamar. El procesado tenía orden de captura por el delito de hurto agravado.
0: José Alberto Chávez Pérez, oriundo de Sincelejo en el departamento de Sucre, perdió la vida en el siniestro vial registrado la mañana de ayer en la vía que comunica San Onofre con Cruz del Viso, jurisdicción de María La Baja en el departamento de Bolívar. La víctima conducía un automóvil Renault gris de placas QKS514 que colisionó contra la parte trasera de un camión Ford blanco manejado por Carlos Arturo Torres Espirosa, de 60 años, que resultó ileso. De acuerdo con los reportes de la policía, según las autoridades, el camión se desplazaba en sentido San Onofre-Cartagena cuando a la altura del kilómetro 56+500 fue impactado por detrás por el automóvil. En Renault también viajaban dos mujeres que resultaron heridas. Una de ellas fue identificada como María Ángel Chávez Monterrosa, de 18 años e hija del fallecido, quien recibe atención médica en un centro asistencial de María La Baja. La otra lesionada fue trasladada al mismo hospital, pero hasta el momento no ha sido identificada.
3: Mucha atención, capturado por delito de tráfico, fabricación o porte de estupefacientes en la ciudad de Sincelejo.
2: Un violento incendio se registró en el corregimiento Macaján, en el municipio de Toluviejo. Varios kioscos utilizados para la venta de comida fueron devorados en su totalidad por las llamas. A lo grave del caso se suma que el cuerpo de bomberos nunca llegó a controlar la emergencia, así lo indicaron los afectados.
0: 724, la víctima sería un adolescente de 14 años. Mediante labores investigativas de recolección de denuncia, entrevistas y demás elementos materiales probatorios, unidades de la seccional de investigación criminal SIGIN lograron efectuar la captura de Robert Andrés Tuirán Contreras, a quien le figura una orden judicial por el delito de acceso carnal violento. El procedimiento se realizó en la vía pública del corregimiento La Gallera, jurisdicción de Sincelejo, dando cumplimiento a un requerimiento del juzgado cuarto penal municipal con funciones de control de garantías de dicha ciudad, con fecha del 19 de junio de 2026. De acuerdo con la investigación, los hechos ocurrieron el 16 de agosto del 2025, donde la víctima le corresponde a un adolescente de 14 años de edad.
2: 7 de la mañana, 25 minutos. Aquí están los resultados de Loterías y Chances en Olímpica Estéreo. Atención, que la Lotería de Bogotá jugó 73-96 de la serie 343.
3: Muchísima atención, resultados de Chance Astroluna del signo Escorpión 0929, Caribeña Noche 51-87, Sinuano Noche 99-11, Pica 4 Noche 99-37, Pica 3 Noche el 421, Super Chontico Noche el 0517, Motilón Noche el 86-06, Fantástica Noche el 0621, Culona Noche el 63-26, Cafeterito Noche 95-62 y Paisita Noche del signo Zorros 1404.
2: 726, el 9 y el 6 ayer a la orden del día en las loterías.
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0: Oiga, por siempre sola. Esta es de Fren Calderón, esta canción que grabó Zabaleta y Villa, Los Betos del Vallenato, álbum Canciones Lindas. Vino esta tremenda canción a las 7:41 en la mañana. Son las 7:41 minutos en Olímpica Estadio.
1: Y a esta hora es hora de presentarle. Bueno, ya sabes que esta es la sección donde usted puede pues decirnos qué está pasando ahí en tu calle, en tu cuadra, en tu barrio, en tu sector donde estás viviendo. Lo puedes expresar, qué anomalías, qué piensas tú que está mal, qué no se ha hecho, qué falta, qué no se le ha trabajado. Y si le han hecho algo, de pronto has puesto alguna vez alguna denuncia y ya la han solucionado, también nos puedes informar a través de nuestro WhatsApp 320-790-115.
0: Bueno, 7 de la mañana, 41 minutos, nuestro WhatsApp 320-790-115. Está abierto a partir de este momento y hasta las 8:30. Bueno, todo el día está abierto, pero en esta hora es para conocer la problemática de tu sector.
1: ¿Qué pasa en tu barrio?

0: Hoy que estoy triste. Esto se llama La Suerte Está Echada. Bueno, los oyentes de Olympic Estéreo ya tienen abierto nuestro canal, el 320-790-115. Ayer me correspondió, como una persona normal y herbal que soy, de utilizar los servicios de una EPS de la ciudad de Sincelejo. Al momento de esperar el turno, lógicamente, de la asignación de la cita, que era 5 de la tarde, me tocó esperar hasta casi 7 de la noche. Me atendieron a las 6:42, una hora 42 minutos después, aduciendo los profesionales de la medicina de la entidad prestadora de servicios de salud, que obedecía única y exclusivamente a fallas en el sistema. Inmediatamente se presentó esta situación. Muchas personas están manifestando su inconformismo, el malestar que se siente de tener que esperar durante más de una hora para la atención médica. Es preocupante lo que está pasando, y este problema no fue solamente de ayer, sino hace días.
1: Hace días,
0: yo soy testigo de ello. Tengo una tía, y disculpen que está hablando por mí, pero es que el que vive la situación es el que puede hablar de ella. Tengo una tía de 80 y pico de años, que la llevaron a una cita a las 10 de la mañana, y casi sobre las 12:30 del mediodía la atendieron. Una hora 40, casi dos horas después la atendieron. Quiere decir esto de que hay que revisar, si bien sabemos nosotros, y esto no es un tema nuevo, el sistema de salud de nuestro país está bien delicado, está en UCI, está grave, bastante grave. Y a esto ahora se le suma de que constantemente hay problemas en el sistema. Hay que revisar esto porque de verdad es preocupante. Afortunadamente yo gozo de muy buena salud y voy a algunas citas de control, y mientras estoy allá llevo el computador y me pongo a adelantar alguna otra cosa.
1: Yo me di cuenta ayer.
0: Claro, que estaba adelantando algún trabajo de la empresa. Pero las personas que vienen desde otras partes o que están...
1: ¿Cómo así?
0: Personas de edad, sobre todo gente de edad. Yo me considero joven, pero la gente de edad que está padeciendo esa enfermedad y que tiene que estar en unas sillas que, entre otras cosas, no es que sean las más cómodas del mundo.
1: Incomodísimas.
0: Entonces, esta situación hay que revisarla. Ojalá se pusiera la lupa y se revisara esto por parte de la Secretaría de Salud Municipal y Departamental, para ver qué es lo que está pasando con la prestación de los servicios de salud en nuestra ciudad.
1: ¿Cuál es la canción que dice? Esta situación hay que arreglarla.
0: Seguro, preocupante.
1: Hay que arreglarla, claro.
0: Preocupante.
1: Otra cosa, campeón, que también hay que analizarle a esto: cuando uno va a una cita, listo, lo atiende el doctor, con todo lo, la demora y todo, entonces le entregan para reclamar los medicamentos. Claro. Va uno, a mí, por ejemplo, que me tocó hoy esta madrugada, a reclamar un medicamento a mi esposa y a mi hijo, esta madrugada, antes de llegar a trabajar, tengo que madrugar un poco más para llegar. Lleva uno y le dicen que no, que tiene que ir
0: a buscar la autorización.
1: A una autorización, pero ¿qué? Había una señora de muchos años ahí, entonces no le entregaron medicamentos porque tenía que hacer una autorización. No, hombre.
0: Entonces, vamos a hacer esto. Usted tiene que ir primero, contar con la suerte de que le contesten el teléfono para
1: apartar la cita.
0: Asignación de la cita.
1: Sí,
0: primero. Si no, tiene que ir allá, entonces dice, pierde la carrera del taxi, la mototaxi, lo que sea, la pierde. No, señor, esto es solamente por teléfono. O si en su efecto se la entregan, tiene que ir nuevamente a la cita. Va a la cita. Dos pasajes.
2: Espera, tiene dónde quedarse.
0: Que la atiendan. Cuatro, dos, de una hora, hora y media. Después de todo eso, hay que, cuando le den la orden de los medicamentos, volver nuevamente, porque en el caso mío que salí a las 7, casi 7 de la noche, ya a esa hora se habían ido los que atendían. Entonces, hoy volver a que me autoricen los medicamentos para luego después tener que ir a buscarlos.
1: Pero si supieras que no lo autorizan aquí mismo.
0: No.
1: Lo autorizan en otro lado. Entonces tiene uno que ir y perder casi medio día para que le autoricen unos medicamentos que podían entregarlo de una.
2: Y hay citas que son urgentes. Entonces, ¿cómo hace la persona que necesita la cita urgente?
0: No, la cita prioritaria, que es la que se da.
1: No, pero no entiendo.
2: Incluso ni citas hacia esa prioritaria.
0: No. ¿Qué cosa? O sea,
1: esto no lo entiendo. Yo no podía entender que por qué uno tiene que ir, después que el médico le da autorización a uno, tiene que ir a autorizar a otra. ¿Por qué tanto trámite, hombre?
0: 7:55, me acordé de Beto Zabaleta cuando dijo en La Ley del Embudo, ¿Hasta cuándo, Dios mío, nos tendrás a palo seco?
1: A palo seco. 7:55 minutos. Ya llegamos con ¿Qué pasa en tu barrio?
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0: Fíjate, Córdoba, ¿no? ¿Cierto?
1: Siervo Dueñas.
0: Siervo, patrón del Yonki. Sí. Esto que se llama La Mujer Maravilla, es una canción de Aurelio Yello Núñez, con una tremenda letra, porque ahora algunas personas hacen defensa, hacen alusión, mejor, de las canciones con contenido. Esta es una canción de un excelente, representa un excelente compositor de la música colombiana, como lo es el maestro Aurelio Yello Núñez.
2: Bueno, y viene también, además, de un joven que viene en ascenso, ¿no?
0: Claro.
2: Este muchacho del departamento de Córdoba, que viene en ascenso, y una muy buena interpretación. A las 8:11, saludamos al...
1: El coordinador.
2: El Gordi. 8:11 en la mañana, aquí en temprano, que fue lo que dijo Hugo, uno de los compositores más representativos de la música vallenata.
1: Fabián Corrales literal fue claro y dijo que le quieren grabar las canciones, se las quieren desbaratar. O sea, literal, estas fueron las palabras.
2: Sí. Hoy en día.
1: Sí, hoy en día, porque a veces entonces entregan las canciones, entonces la segunda troza se la pasan para la primera para la segunda, y eso devuelve nada a la canción.
2: Lo que hicieron con Marciano Martínez, en que sí, se metió tremenda molestada.
1: Y Fabián Corrales dice que le hace fuerza porque entrega canciones y se las quieren desbaratar.
2: Que por eso es que no entrega canciones a todo el mundo.
1: Es la quieta como es. No matándose, componiendo ahí para migajarla.
0: 8:12, ¿qué nos están diciendo los oyentes con relación a la problemática de su sector?
2: Listo, ¿qué pasa en tu barrio? Nos dicen a esta hora de la mañana. Hugo, ¿tenemos por ahí?
1: Sí, ahí tenemos nota de voz, 327-90-115.
3: Buenos días, señores de Olímpica Estéreo, muchas bendiciones para ustedes todos. Quiero aportar algo respecto a lo que estaban hablando de las citas y de los medicamentos. A mí me ha pasado que he ido a reclamar la fórmula y tengo que llevar copia de cédula, ya eso está mandado a recoger. Y se han presentado casos donde los usuarios se han puesto bravos, que de ahí no se van con medicamentos, inclusive hasta yo un día me puse brava también, porque ya eso está mandado a recoger, que van a pedirle a uno copia de cédula ni que nada, si uno con mostrar el documento basta y la fórmula. Ya eso lo mandaron a recoger. Así es que le vienen a entregar medicamento a uno. Yo no sé qué le pasa a los señores. Otra, si uno va por el medicamento, la fórmula, a mí me mandan unos medicamentos que la fórmula me la entregan cada 3 meses. Y para... me la entregan el día, la primera fórmula, la segunda fórmula. Si la primera la reclamo el 2 y por X y motivo no puedo ir el 2 sino el 3, no me la entregan porque ya se pasó. Ya tenía que irla a reclamar el día que había, la misma fecha que había, pero si la voy a buscar antes tampoco me la entregan. Miren lo que la corrupción que hay en esas farmacias de la IPS. Sabiendo que es un medicamento, que son medicamentos que las fórmulas las entregan cada 3 meses. Entrega el médico esa fórmula y la farmacia debe entregarla. ¿Por qué no la pueden entregar los medicamentos de los 3 meses juntos? Sino que tiene uno que ir cada mes, pero si uno se atrasa un día después de la fecha, ahí no le entregan nada aún. Y las citas prioritarias. Las citas prioritarias las colocan, el médico las da, y que prioritaria entre comillas, pero allá donde uno va a apartar la cita nunca se la dan cerquita, sino ya un mes y pasado más de un mes. Eso no puede ser una cita prioritaria, porque si el médico la manda prioritaria es por algo, es, pero acá no.

0: Con Niña Bonita. 8:24 esta la grabó Junior Santiago, es el que canta con Yanka Centeno, esto que es el binomio de oro. Tiene por ahí como unos 15, 16 años esta,
1: sí, más o menos, ¿no?
0: Esta buena canción, señores. 8:24, Hugo, tenemos más notas de voz, ¿no?
1: Sí, ya para el cierre tenemos mensajes escritos y nota de voz ya para cerrar en el día de buenos días.
2: Mi problemática es el agua. En el barrio poblado tenemos más de 20 días sin agua. No llega el agua, ni por la tubería, ni por lluvia. Ayer no llovió para acá, no cogimos nada de agua. Estamos agua.
1: Bueno, nos dicen por acá, hola, quiero decir que en la vereda del Cerro Naranjo hace más de 6 meses la alcaldía no envía los carrotanques con el agua potable para la población. Le pedimos al señor alcalde que mire para donde muchos votaron por su posición. Dice por acá, gracias, buenos días, bendiciones, una queja desde Chalán, Sucre, con la salud, por favor ayúdenos a solucionar lo de la salud. Nuestro municipio está en UCI, no tenemos urgencia, por favor. Los agentes de prestación de servicio pongan la mano en el corazón y solucionen a la salud. Esa es mi queja desde Chalán, Sucre. Ayúdenos a replicar. No es justo que tengamos que trasladarnos hacia Coloso por una urgencia. Por favor, solicitamos a la gobernadora Lucy que así como la ayudamos también, ayude que se ponga la mano en el corazón por nuestro municipio. Gracias, nos dicen.
3: Bueno, y tenemos nota de voz 327-90-115.
1: Nos dicen buenos días.
4: Buenos días, señores Olímpica. La queja es relacionado con la avenida Las Peñitas, que se forma un inmenso trancón en sentido Bonche, la gobernación. Ahí todo el día la gente hace lo que se le da la gana y parquean camiones, carros particulares. Y no hay un policía de tránsito que controle esa situación. Le pedimos por favor a la Secretaría de Tránsito que le ponga más control a esa avenida, porque es una avenida principal donde fluye mucho carro y no es justo de que uno tenga que aguantarse unos trancones sin necesidad en una avenida que puede fluir más si no hay esa cantidad de carros parqueados a ese lado.
1: Bueno, gracias. Gracias a usted por el reporte. Son las 8:26 minutos.
0: El martes volvemos a las 7:30 nuevamente para escuchar sus quejas aquí en Olímpica.

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0: Yo aprendí a trabajar desde pelado, por eso estoy acostumbrado siempre a vivir con plata.
1: Ahora tenemos ya, muchachos.
2: 8:40 en la mañana.
1: 8:40 minutos. Vamos a hacer cumpleaños primero aquí, después vamos con el cantante del gol.
0: Ah, bueno, listo.
1: Vamos a celebrar cumpleaños con Olímpica.
0: A felicitar a, dice, a mi nieto Carlos Tobar, que se encuentra cumpliendo años el día de hoy de parte de su abuela Gladys Borges, quien le desea lo mejor en el día de su cumpleaños.
2: Bendiciones para todos los cumplimentados el día de hoy de parte de todo el combo olímpico.
0: Abrazo para todos, ¿no? Toda la gente que está conectada, los que hoy están de cumpleaños, que la pasan sabroso. Bendiciones para todos y cada uno de ustedes.
1: Luz Elena Pérez se está cumpliendo años en el día de hoy, de su esposo, de sus hijos y de toda la familia. Muchas bendiciones hoy por motivo de su cumpleaños.
0: Para felicitar a, dice por acá, oyentes que están reportándose, bueno, que están reportando cumpleaños en estos momentos, para mi querida cuñada Carmen Judy Salazar, felicidades, se le desea a su cuñado, nos dicen.
2: Cuñado, firmemente, ¿eh? Claro, está bien.
0: Bien de cuñado.
2: Sí.
0: Está bien, se porta bien la cuñada.
2: Cuando lo felicita uno a la suegra o el suegro a uno, está bien.
0: Está bien, está bien, está bien. 8:42 minutos para todos los complementados en el día de hoy.
1: Bueno, no olviden que el torneo de la Copa del Mundo de fútbol no ha terminado.
2: No, nada.
1: No ha terminado.
2: Hay partidos hoy.
1: Un partido importantísimo de Mbappé ayer con el equipo francés.
2: Hicieron gol las dos figuras.
1: Sí, señor, claro que sí.
2: De Mbappé y Dembélé.
1: Dembélé, las dos figuras del equipo francés hicieron gol en el día de ayer. Me imagino la fiesta ya en Francia, caramba.
2: Hoy España-Bélgica, 2:00 p.m.
1: Uy,
0: España. No me toques ese vals porque me mata.
1: Bélgica hoy, 2:00 p.m. Estaré en primera fila ahí para ver este partido. Pero que sea el propio cantante del gol, Javier Fernández, quien nos hable de estos partidos y lo del día de ayer.

todos amigos oyentes de Olympic Stereo en todo el territorio colombiano desde el campeonato del mundo. Las tres noticias importantes tienen que ver con el resultado de Francia frente a Marruecos, 2-0. Mbappé y Dembélé en el minuto 60 y 66 respectivamente definieron el juego al ganar 2-0 a la selección de Marruecos, que se queda por fuera del Mundial. Es el primer clasificado a esta fase semifinal del campeonato del mundo. ¿Qué estará esperando? Esperará la selección de Francia el resultado

0: del partido de hoy entre España y Bélgica. Hay un dato histórico importante para reseñar de este partido de los españoles y de los belgas, que tiene que ver con el antecedente de 1986. Se jugó en Puebla este mismo partido, en esta misma etapa del campeonato del mundo, partido que terminó empatado a un tanto. En los penales ganó Bélgica. En el último penal lo tapó Jean-Marie Paf. Atajó esa última pena máxima y el equipo de Bélgica pasó a la siguiente ronda en 1986. Luis de la Fuente, el técnico de la selección española, ha dicho que no se fija en Francia, que es un gran equipo, que es el gran favorito, pero que no le interesa saber de Francia por ahora, que primero tiene que ganarle a Bélgica y después mirar su confrontación con el equipo francés. Elogió la participación de Messi, Mbappé, que ya ha conseguido 8 tantos en este campeonato del mundo y que iguala a Lionel Messi en esa tabla de goleadores. Las otras noticias tienen que ver con nuestro fútbol colombiano y sobre todo con la selección colombiana. Se dice que el técnico Lorenzo estaría confirmado para continuar como director técnico de nuestra amada selección Colombia. Pues bien, estamos en condiciones de decir que todavía no es un hecho, que es una posibilidad, porque el técnico Lorenzo ha hecho un buen trabajo, es un buen ser humano, y que el tema no está básicamente en el técnico. El hecho que no se hagan los goles ya no es culpa de una dirección técnica. Ya es responsabilidad, no culpa, pero sí responsabilidad de los jugadores que a la hora de meter la pelota no han podido concretar. Y eso nos tiene por fuera del campeonato del mundo. Vamos a hablar un poquito de lo que ha sido España. España llega eliminando a Portugal con un gol agónico en el minuto 91 de Mikel Oyarzabal, que es uno de los grandes goleadores del conjunto español. Pero eso hace que España llegue como uno de los favoritos. Mientras tanto, Bélgica llega después de eliminar al equipo de los Estados Unidos contundentemente 4-1. Courtois, una de sus figuras. Lukaku tiene 93 goles en 131 partidos. Luka Bacchio será el reemplazo de Doku, que había venido siendo titular en la selección de Bélgica. Esas son las grandes novedades. En el Tour de Francia, hoy se corrió la etapa número 7 en Burdeos. El líder sigue siendo Pogacar y los colombianos continúan en el puesto 17, 26 y 20, 26 y 28. El mejor ubicado se llama Fernando Gaviria en el puesto número 17. Continúan, señoras y señores, las informaciones aquí en Olímpica Estéreo, que para todo Colombia desde el Campeonato Mundial de Fútbol con Javier Fernández Franco se metió. Síganos en nuestras redes sociales, El Cantante del Gol y Olímpica Estéreo. Abrazo para todos. Dios les bendiga.
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0: Oiga, esta versión de Eres lo más bello, una canción del maestro Robert Oñate, hace unos días nos referíamos a este muchacho
1: Iván Becerra.
0: Iván Becerra, que bueno, se está metiendo porque él, yo hace unos días que comentaba de un adicional que tiene él, un bonus track, un plus. Que es, el muchacho es, además de cantar bien, le va muy bien con la improvisación, con el verso.
1: Lo tienen pocos de los muchachos, ¿no? Tienen pocos ese
0: verso. Claro, del verso.
1: Muy pocos.
0: Siervo Dueñas, él son de los pocos que cantan y versean, porque si te vas para arriba no aparece
1: no.
0: Mucha gente en eso. Por allá lo hacía mucho Martín Elías y Elder Dayán, que ya tiene, ya, Elder es por el caso de la dinastía.
1: Sí, sí,
0: la
1: claro.
0: Dinastía del papá, que era un gran cantante.
1: ¿Martín qué?
0: Martincito también versía.
1: Sí, versía bien.
0: Ah, yo no sabía.
1: Sí, él probablemente.
0: Sí, ah, bueno, Martín Elías, Martincito y hasta allí de los días.
1: De los días, hasta ahí.
0: Elder, Martín, Martín, que desafortunadamente falleció. Martincito.
1: ¿Cómo se llama el otro, el de la canción?
2: Michael
0: Díaz. Entonces, este muchacho Becerra tiene eso y lo hemos visto por aquí últimamente en la ciudad de Sincelejo y le está yendo muy bien. Pues lógicamente el muchacho va escalando y ganando posiciones, ¿no? Esto es un trabajo lento y luego cuando ya estén rankeados,
1: sí, así es.
0: Si no se ponen bollones, van muy bien.
1: Mm-hmm.
0: ¿Sí o no?
1: Sí, señor. Oigan, hablando de rankeado y hablando de éxito, Giancarlo Centeno.
0: No, ha pasado todo el año por fuera.
1: Desde
0: junio hasta octubre, creo que hasta noviembre.
1: Noviembre,
0: está por fuera. Sí. Ni una en Colombia, todas por allá por Europa.
1: Ahora el 24 de julio arranca su gira y llega por allá casi a finales de julio. Mire, el 24 de julio está en Chorn, Ecuador. El 27 de agosto, Monterrey, México. 28, 29 y 30 en Monterrey. Desde agosto, en septiembre 12, en Chiriquí, Panamá. En septiembre 18, Portland, Estados Unidos. Septiembre 19, Chicago, USA, Estados Unidos. Septiembre 20, Denver, en Estados Unidos. El septiembre 24, Orlando, en Estados Unidos. Septiembre 25, Salt Lake City, Estados Unidos. El 26, Atlanta, Estados Unidos. El 27, Nashville, en Estados Unidos. El 9 de octubre, Barcelona, España. 10 de octubre, Valencia, España. 11, Madrid, España. 16 de octubre, Islas Margaritas, Venezuela. 17, en Maracaibo. El 28, en Coro, Venezuela. El 30 de octubre, Guayaquil, Ecuador. 1 de noviembre, Cuenca, Ecuador. 16 de noviembre, Maracaibo, Huelva, Venezuela. 17, Maracaibo, Venezuela. Y 18, Maracaibo, Venezuela. 3 días en Venezuela. No sé si que celebran, pero 16, 17 y 18 de noviembre, señores.
0: Por allá creo que es la chinita, si no estoy mal.
1: Sí, ya desde hasta el 18, mire, desde el 24 de este mes de julio hasta el 18 de noviembre, Maracaibo. ¿Ah?
0: Sí, por ahí estaba viendo yo la gira de Yanka Centeno, que ha pasado todo el año, como lo dije yo hace un momento, ¿no? Lo dije hace un momento, el hombre ha pasado casi todo el año de gira internacional.
2: Pues y Silvestre, que tiene también el baile de todo, Silvestre Angón, que es en Madrid, en Movistar Arena.
0: ¿Madrid, España?
2: Sí, dice Movistar Arena, será Madrid.
0: Sí, ¿cuándo es?
2: El 18 de julio. Y si últimas entradas.
1: ¿Se tiene idea que no escuchaba Silvestre en concierto?
2: Sí, en Madrid, España.
0: Oiga, quien va también.
1: Maestro Poncho también está por ahí.
0: Poncho Zuleta va desde octubre 22 hasta el 8 de noviembre en Estados Unidos.
1: Sí, señor.
0: USA volumen 2, porque ya recordemos que arrancando el año él había estado,
1: estado
0: por allá. Claro que sí.
1: 22 Houston, New Jersey, 23, 24 Chicago, 25 Miami, 29 Orlando, 30 Tampa, 31 Nashville. El 6 de noviembre Columbus, el 7 San José de California y el 8 de noviembre Denver.
0: Él había estado en abril había estado por allá, por Estados Unidos en una gira. Y esta se repite con una fuerza impresionante, bajo la mano de Lino Villalobos, un destacado joven empresario, manager de la agrupación de Giancarlo Centeno y empresario de eventos que le ha metido fuerza al vallenato, y figuras como el maestro Poncho Zuleta de la legendaria. Eso es como si usted se imaginara en su momento Juan Gabriel de gira en el mundo, un maestro como como Poncho Zuleta.
1: Oye, a esta altura de la vida, y hacer toda esta presentación a nivel de Estados Unidos, eso es de admirar.
0: Es importante porque es que Poncho Zuleta es un ícono del género musical vallenato.
1: Ninguno de los artistas clásicos ha hecho eso, ¿no?
0: Bueno, Poncho Zuleta ha sido los que más ha salido, salidas internacionales. Recordemos que se acuerda que Farid no es que le guste mucho eso de 12 horas en un avión, 8 horas en un avión.
1: No le gusta mucho.
0: Él es de vuelo corto.
2: Sí.
0: Él es de vuelo corto.
1: Si le miramos la agenda de él aquí en Colombia.
2: No. A propósito de Farid, hasta mañana acá.
0: Mañana, sí señor. Mañana viene el faruchazo, mi querido Borrondón.
1: Con el maestro Beto Zabaleta, ¿no?
2: Y Chiche Maestro.
1: A ver, pues vamos a ir a una pausa, muchachos.
0: ¿Es hora ya?
1: ¿9?
0: ¿Cómo?
1: Sí, señor.

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0: Son las 9 de la mañana, 13 minutos, 9:13 en Olímpica Estéreo. 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
1: Bueno, queremos recordarle, de pronto hay personas que de pronto no han escuchado, están desprevenidos un poquito, pero este lunes es festivo. Sí, señor, lunes festivo. ¿Por qué celebramos este lunes festivo, campeón?
0: De la Virgen de Chiquinquirá, que lo pasaron para allá.
1: Pasaron, sí, señor.
0: Oiga, ¿sabe quién está cumpliendo años hoy? Uno de los más importantes músicos de la música salsa en Colombia. Valga la repetición. Alexis Lozano, creador de, junto con Nino Caicedo, de la orquesta, una de las orquestas insignias de nuestro país.
1: Ay, señor.
0: Guayacán Orquesta.
1: Guayacán.
0: Alexis Lozano debe ser un hombre de unos 60 y pico de años, señores. 60 y pico de años. De este tremendo, tremendo artista colombiano. Yo creo que junto con Jairo Varela, Alexis Lozano, bueno, existía un gran mano a mano en ese tiempo de Alexis Lozano con Jairo Varela, cada uno de ellos manejando uno a la Orquesta Guayacán y el otro manejando al grupo Nietzsche.
1: Eso se tiraban. Pero se tiraban de la buena forma, ¿no?
0: Claro.
1: Con canciones, con éxito.
0: Claro.
1: Yo te sacaba una y yo te buscaba de sacar también otra canción para que, porque en esos momentos esas dos orquestas que son insignias de nuestro país, como usted dijo, pues que todavía siguen dando mucho de qué hablar para el mundo. Por ejemplo, si hablamos de Nietzsche, Nietzsche es del grupo colombiano más importante en el mundo.
0: Claro que sí, la salsa de
1: Guayacán Orquesta.
0: Claro. Oiga, estaba viendo para hablar de todo y no es para dar palo, porque sí. Uno aquí no viene.
2: Una varita,
0: a nadie. No. Ayer veía yo el titular ese de la leyenda de los 300 años que se van a unir a San Benito Abad, Mompox y Zaragoza, Antioquia. Van a tener la oportunidad los tres Cristos hermanos. Una leyenda que ahora tendrá una ruta de turismo, el turismo famoso, turismo religioso.
1: Pero dígame los sitios, por favor.
0: El Santuario Diocesano de Zaragoza, Antioquia.
1: Un espectáculo.
0: La Basílica Menor del Santísimo Cristo de Mompox.
1: Un espectáculo.
0: Estará también el Cristo ubicado en la Villa de San Benito Abad. La imagen del Cristo
1: y
0: la iglesia de allá. Muy bien, esperamos que se pongan las pilas los amigos de la Villa de San Benito Abad, la administración, para que, como esto va a aumentar mucho más,
1: embellecer el pueblo, brindarle a los visitantes comodidades, un poquito de que la gente tenga opciones allá, ¿no?
0: Sí, señor.
1: Lo que usted dijo, no estamos para darle palo a ninguno,
0: pero sí hacen falta muchas cosas.
1: Sí,
0: hace mucho tiempo yo que he tenido la oportunidad de ir allá a ese municipio. Y es lamentable, lamentable la situación.
1: Es que no estamos hablando nada malo.
0: Se puede tapar las manos.
1: Que tampoco podemos tapar. No hablamos mal de nadie, pero tampoco podemos tapar las cosas con que.
0: Sobre todo porque es que le están dando esta fuerza a este turismo religioso y hace parte del fervor religioso, de la fe. De los colombianos.
1: Y que ha crecido, ¿no?
0: Claro, entonces esa gira, Mompox ni hablar, esa basílica de Mompox, una cosa del otro mundo. Y es más, la iglesia de San Benito también.
1: Que usted va al pueblo de Mompox y encuentras un pueblo.
0: Claro, sí, ¿no? Y la iglesia de San Benito también.
1: Ah, no, sí, claro.
0: Pero hay que mejorarle las calles, agua sucia por todos lados. Ya lo dije, 19 y 17.
2: El lunes 13 de julio es el día, se celebra en Colombia el día especial, día del panadero. Porque está mandando un mensaje acá, los panaderos.
0: El panadero también. Entonces el lunes comeremos pan. Ya yo, los que nos gusta el pan, a mí sí me gusta el pan.
1: Sí, a mí también. Bueno, que se conmemora el día de la Virgen de Chiquinquirá, que era ayer.
0: Sí, claro.
1: Ayer, el día
0: para allá, para el lunes.
1: Era el 9.
0: Y adicional, el día del panadero.
1: Que quiera celebrarlo desde hoy, el día del panadero, lo puede celebrar.
2: Hay que hacer un homenaje también. Esta mañana le hice el homenaje.
1: Sí.
2: Con dos pancitos bacanas ahí con el chino.
0: Una galleta punto rojo, señores.
1: Ah, bueno, pues.
0: Tour de Francia con todas las de la ley, caramba.
1: Oiga, porque tenemos ratico que no somos protagonistas, ¿no?
0: Vamos a ver qué pasa con los colombianos.
1: Tenemos ratico que no somos protagonistas en el deporte, tampoco del ciclismo. Ay, Dios mío.
2: No, pero, sí, no se va, más bacán.

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0: ¿Para dónde vas con tanta prisa, palomita volantona? Ahí está el cacique Diomedes. Son las 9:41, hoy es viernes, muchachos, hoy es viernes. Arrancamos fin de semana con Puente Festivo.
1: Fin de semana. Oye, lo que viene por acá, detuvieron a 3 empleados de una residencia en Estados Unidos por organizar peleas entre ancianos con demencia, grabarlas y apostar los resultados. Es decir, ponía a pelear a los viejos.
2: A los señores para que...
1: A los señores y todo. Y hacían apuestas y todo.
2: Oiga.
1: Tenían un club de peleas.
2: No encuentro una palabra sutil para decirla, o sea, que no, para reemplazar la grosería. Por Dios, que hasta dónde llega.
1: Según la investigación, las causas incitaban a los ancianos a pelear entre sí, grababan los enfrentamientos y realizaban apuestas sobre los resultados, convirtiendo la situación en un grave caso de abuso y explotación dentro del centro de cuidados.
2: Y además, me imagino que utilizaban las redes sociales, entonces publicaban en internet, ¿quién ganará? Pero también mucho más el que
1: ¿cómo se llama? Literalmente eran personas de avanzada edad.
2: Y el que iba a ver el contenido también.
1: Sí, de 90, 94, 95 años aproximadamente, por los señores ya de edad.
2: Oye, qué vaina. No. Esto no tiene perdón de Dios.
0: No, para nada. No existe. Es más, hay palabras así para decirlo, pero no.
1: Sí,
0: estamos en horario
1: familiar.
2: Muchachos, precisamente hoy estaba leyendo yo el periódico local y dentro de las noticias que me llaman la atención a mí, este periódico, dice que la Defensoría del Pueblo en Sucre ha instaurado más de 200 acciones de tutela para garantizar el servicio de salud en distintas áreas y especialidades a pacientes del departamento. Aumentan las tutelas por servicios de salud en el departamento de Sucre.
0: Ay, hombre, huepa.
2: Ya tomamos un tinto, muchachos. Yo traje uno.
0: Mire la belleza que está.
2: Oiga, Jimmy Suárez.
3: ¡También!
2: Señor. 9:43 en la mañana.
0: Saludo para Jimmy. Confidencial.
1: Diseña propio.
0: Oiga, Sony anuncia el fin de la PlayStation tradicional.
1: Sí.
0: De señor. Sony anunció que su próxima generación de PlayStation buscará romper con el concepto tradicional de la consola para el salón de la casa. Durante una sesión con intervenciones del presidente y director ejecutivo de Sony Entertainment, Hideki Nixon explicó que el objetivo de ofrecer una experiencia de juego más flexible a diferencia del PC en un contexto marcado por el incremento de los costos de hardware. Entonces, ya esto va a quedar obsoleto, señores.
2: ¿Se ha jugado, Hugo?
1: Sí.
2: Yo no.
0: Pero no en la consola PlayStation, pero sí
2: en mi casa han habido todos los juegos, ha habido y por haber, lógicamente, por mis hijos de generación en generación.
1: Sí, yo que tienen que sacar nuevas actualizadas de Mario Bros.
2: Yo no he jugado ni con las otras.
0: Oye, yo le voy a decir sincero, todo el mundo dice Mario Bros, pero a mí me pareció muy pendejo.
2: Yo nunca he jugado eso.
0: No, para la gente que le gusta.
1: Son juegas.
0: No, para la gente que le gusta.

0: mí, yo,
1: no, a mí me gusta, no, es un juego.
0: Yo lo digo muy personalmente, con el respeto para la gente que le gusta, pero a mí eso me parece, ese jueguito, y veo gente adulta y todo jugando que le gusta bacán.
1: Pero soy yo, yo compro ahorita todavía los videojuegos así y lo compro.
0: Tú eres un niño,
1: un juegazo. Oye, ahora debato yo para que usted esté con Mario Bros.
2: Hugo, usted alcanzó a jugar con trompo.
1: Sí, claro, con trompo y todo.
2: Bolita uñita también.
1: Bolita, todo fusilado, todo eso.
2: Remontó barriletes.
1: De toda vaina. De barriletes, de todo.
0: No, porque eso es lo tradicional que todavía siguen, pero hay juegos que no, no.
2: El tuzo.
0: Sí. Ah,
1: ¿tú no
0: conoció el
1: tuzo? No, eso no. Tú tendrás otro nombre.
3: 9:45 de la mañana.

0: lunes. Maestro Poncho Zuleta, ¿no?
1: Canción esta, ¿no? Está de Dagoberto el Negrito Osorio. Es esta canción antes hice de ya de la vida mundana. Y esta tremenda canción.
2: Estoy viendo por aquí unas vacas que andan por ahí en el barrio del Progreso.
1: ¿Sí?
2: Sí, ahí en la cancha, hay unas vacas por ahí.
1: ¿Cómo va a ser?
2: Sí, hay un basurero ahí, están las vacas comiéndose.
1: Qué vaina tremenda.
2: ¿Eh? La comida que está ahí entre esa basura.
1: Deambulando en sí, el barrio del Progreso. Las vacas, señores. ¿Quién es la vaca? Qué tremendo. Bueno, quien está listo ya para cantarle mañana a Sincelejo es el todoterreno Beto Zabaleta junto con José Alfonso, Chiche Maestre y nuestro querido borrondongo Farid Ortiz. Si quieres estar allá, vamos a entregar en pases dobles apenas llegue Marlon DJ. Le escribes al 320-790-115 para que sea nuestro invitado especial mañana a este gran evento, señores.
0: Bueno, son las 9:54 minutos. Ustedes, gracias por la sintonía. Nos vamos, muchachos.
1: Sí, nos vamos. Volvemos mañana con 20 latinas, 10 de la mañana. Y el martes. Pórtense bien.
0: Como dice el churro.
1: Pórtense bien.
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0: Activa vacilao. Hola, my people. Hola, mi gente vaciladora, mi gente activa, mi gente positiva, mi gente chévere, que chévere. Buenos días.
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0: Bueno, señores, ayer clasificado Francia a las semifinales. Ah, bueno, hoy juega quién. Vamos a ver, ya les digo. Ah. Señores, hoy.

las 2 de la tarde, España, Bélgica, España, Bélgica. Hoy. My people, saludos, aquí estamos en esta mañana beautiful, vaya bonita, bonita, chévere, ¿verdad? Dirige el campeón Emilio Núñez, yo soy Marlon DJ, con ustedes, en Olímpica, manda la sintonía.

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En los comienzos de Silvestre, por acá está la pareja del momento, tremendo vallenato por acá, del recuerdo estará con Olímpica Estéreo. Silvestre Dangón en sus inicios arrancaba con fuerza con estos temas, con estas canciones, así como esta que se llama La pareja del momento, aquí en Olímpica suena.

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de Corraleja, carajo, puro vino de botella, puro maicito biche, mira. ¡Mierda! ¡Oiga, oiga, oiga! ¡Puro disco vende puerca! ¡Se hace vender la puerca, carajo! ¡Ah, bueno! Ya son las 10:43 minutos aquí en Olímpica Estéreo. Oígala, oígala. En Olímpica Estéreo la tienes. En tu radio está presente, 101.5 activos en tu mañana. Hoy es viernes. Olímpica Estéreo. Una viernes, fin de semana con Olímpica. Como siempre, presente por acá, reportes a través del 320-790-115. Para pasar de lo más bonito. Estamos a esta hora con tu radio. Tu emisora olímpica. Tengo por acá documentos. Llegan documentos de José Luis Salcedo Cárdenas. José Luis Salcedo Cárdenas. José Luis Salcedo Cárdenas dice es de Tolu Viejo, lugar de nacimiento. Bueno, tiene por acá sus documentos personales en Olímpica Estéreo, que pase por ellos. Vuelvo y repito, se llama José Luis Salcedo Cárdenas. Aquí en Olímpica Estéreo están sus documentos.

tropical de Colombia para el mundo. Bueno, aquí está Guayacán Orquesta. Invierno en primavera se llama, tremendo tema, mero temón, temón, temazo, so, so. Salsa, Sal Olímpica Estéreo, Sal Civilizado. ¡Émpale! Con Olímpica Estéreo, ¿verdad? Nos gozamos la buena música, es viernes, fin de semana. 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

0: Te la debo ahí.
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0: Filosofando el cacique Diomedes Díaz aquí en Olímpica Estéreo ya. Filosofando Diomedes Díaz, señores.
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0: Ajá, la sintonía se mueve, la sintonía crece más y más y más. La gente ya activa, ¿verdad? Pegadito con Olímpica Estéreo. Aquí estamos dándole el sabor, los poderes.

0: Escobar arriba para enviarle un saludo de cumpleaños a Plinio Mendoza y a José Herrera, que están de cumpleaños en el día de hoy, de parte de toda su familia, que los quiere mucho, dice por acá el reporte de sintonía, el mensaje ahí con Olímpica Estéreo. Le deseamos bendiciones y felicidades. También la familia Contreras Bertel se reporta la sintonía. Coloca a mí la canción El Payaso en la Esquina de Iván Villazón. Dice por acá, reporte de sintonía a esta hora. Saludos para Fabio Méndez. Ahí está olimpiqueando, vale. Dice por acá, me hace el favor de felicitarme a mi madre hermosa que está de cumpleaños hoy, la señora Aidet Vitola en el barrio La Palma, para que me hagan el favor de complacerme con la canción de Diomedes Díaz. Gracias, dijo el cacique. ¡Dale! ¡Ey, saludo para Jader Erazo! Todos los barberos que están en la sintonía, los barberos, vaya, ahí también trabajando en su barbería. A los que están en el taller, los que están ahí están machucando hierro. A los que están trabajando en la construcción, saludo y para Edison Salgado, el Chinchi. Ahí del barrio Incora, Puerta Roja, trabajando, camellando y escuchando Olímpica. Y el Stewie y sus fichones.
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0: Vaya, ¿cómo que vas a poner? El hijo tuyo, Stewie, Alan. Herling Haaland Bertel. Bueno, bien, así se va a llamar.
2: Hola, Olímpica, buenos días.
0: Ajá.
2: Bendiciones.
0: Amén.
2: Para que me hagan el favor y me feliciten a mi sobrina Valentina allá en la ciudad de Barranquilla. De parte de su tía, de acá del barrio Bolívar. Que la quiero mucho. Bendiciones.
0: Felicidades.

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carajo. Bueno, y están haciendo niños y bueno, se prevé que para estos puentes festivos, para estos fines de semana, para fiestas religiosas patronales en los pueblos, van a haber muchos niños bautizados. Nombrados ahí con Carlin Jala. Sí, señor, ya la Registraduría Nacional de Colombia tiene por ahí su dato de registros de niños que ya los han nombrado con ese nombre. Carlin Jala, bueno, el fenómeno de Carlin Jala en esta copa que se celebra, ¿verdad? 2026. Bueno, bien. Sí, señores. La tendencia de su nombre también de su actuación destacada con su equipo Noruega. ¿Ah? Bueno. ¿Ah? Erling Haaland. En 11:43 minutos. Erling Haaland Barraza Ramos. Erling Haaland Rivera Ruiz. Semana con la Olímpica Viernes Fin aquí.

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0: Ahí está el cacique de la Junta, Diomedes Díaz, el papá de los pollitos. Son las 12 del mediodía, 16 minutos. 12 del mediodía, 16 minutos. ¿Qué tal? Buenas tardes, bienvenidos al Duelo de Titanes de Olímpica.
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0: Nada más y nada menos que en una esquina, suéname la campana. En esa esquina está Diomedes Díaz, el papá de los pollitos, Diomedes Díaz, el cacique de la Junta. Y en la otra esquina, suélteme la campana, está Rafael Orozco con el binomio de oro. Siempre lo digo, como dice mi abuela, dice los vecinos, dice todo el mundo. Los que están cantando los mujesos. Estos dos mampanos se están enfrentando todos los viernes de 12 del mediodía a 2 de la tarde con buen vallenato. Una Diomedes, una Rafael Orozco. Una Rafael Orozco, una Diomedes y así viceversa. Nos vamos gozándose ese viernes, fin de semana. Si no, que lo diga el compadrito Iber. Compadre Iber, está siempre firme con la número uno. A mí está conectado siempre desde la Y ahí firmemente. Y compadre Alex. Padre Alex, ¿cómo estamos en pescado? ¡Está bello la vaina! Está sintonizando los mejores vallenatos aquí en el Duelo de Titanes de Olímpica.
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A mí me encanta cuando empiezan ese duelo de titanes, de estos dos mampanos de Diomedes y Rafael Orozco, que suena la campana. Es un viernes, son las 12 del mediodía, 26 minutos, y el cuerpo lo sabe. El cuerpo lo sabe, claro, porque es viernes. Viene Puente a bordo y siempre la sintonía de la número uno. ¡Ay, compadre! Compadre Beto siempre firmemente allí, con la sintonía. Oye, Beto. Beto también se va de gira también. Fin de semana con su timbal. Y siempre sintonizando a la number one olímpica. Estén cómodos, disfruten el almuerzo y disfruten del mejor vallenato en Olímpica.

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lo mejor del vallenato son aquí en Olímpica. Ya tenemos la 1:32. Una de la tarde, 32 minutos. 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

0: que...
1: ¡Ay, viernes! ¡Ay, viernes!
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1: Ya de la tarde, 51 minutos, seguimos avanzando el duelo de titanes de Olímpica. El Bernosi dice buenas tardes, compadre Hugo Borges, reportando la sintonía. Francis Berrocal y Ener Pérez, el popular Perón al Momín, que están conectados con la número uno, la número one olímpica.
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1: Los titanes del vallenato, en esa esquina estaba Rafael Orozco con el binomio de oro, y en la otra esquina estaba nada más y nada menos el cacique de la Junta de Uves. Y allá si viene Pancho Vega a las 2 de la tarde, dirige el campeón de la Zamba, Emilio Núñez. Nos vemos mañana nuevamente, 6 de la mañana, en Vallenato Corrido, con Ana Suave, que el viernes que es con Olímpica.

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Esto se llama así, se llama El Narcisista. Esta canción ya es éxito, señor. Estamos, la tenemos nuevecita. Es más, la tuvimos en exclusiva. Esta canción que va a venir en su álbum, álbum de 14 canciones que estará estrenando el próximo día de su cumpleaños, 19 del mes de julio. 19 de julio que cae. Ay, domingo. Y el con lunes festivo en Santa Rosa, su tierra. Saludo para Kevin C. Muchacho, tremendo éxito. Hoy tiene otro éxito como para invitarnos a tomarnos un cafecito. ¡Ah! Escuchamos otra cosa que es una locura, ¿eh? Bienvenidos esta tarde. A tarde lo recibo con una muy buena canción. Eso se llama La

0: Dirección y programación del campeón Emilio Núñez. Yo soy tu pana, tu brother Pacho Vega, que te dice bienvenidos a gozar de disfrutarnos de esta super tarde calientica. Está, sí, está caliente. Está caliente. Está calientica, ¿eh? No, ¿verdad? Ay, que está el sol caliente. Sí, pero ¿y? ¿Ah? Buscamos una sombrita, nos tomamos algo bien frío, bien helado. ¿Ah? Amarguito, si lo quieren. Burbujeante, como quieran. Algo bien frito. Nos buscamos una sombrita y escuchamos Olímpica.
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Bélgica, señores. 13 minutos. Ya va el partido. 12 minutos ya el partido. España, Bélgica. Ahí está el encuentro de la tarde de hoy para la Copa Mundo de Fútbol. ¡Ay, papá! Bueno, pues 2 de la tarde, 14, 327-90-1015. Por ahí voy a estar con ustedes hasta las 5 de la tarde. Sí, está haciendo calorcito, pero ¿qué podemos hacer? De gozarnos la tarde, a disfrutarnos la tarde, a pasarla sabroso. Porque cuando llueve, listo, hay que aguantarse la lluvia. Cuando el sol está caliente, caliente, aguantamos el solecito y buscamos cómo pasarlo un poquito, una sombrita o algo. Si nos toca trabajar bajo el sol, buscamos con que cubrirnos un poquito. No se meta de frente al sol así porque, y sin bloqueador, porque la cosa está fea, ¿eh? Ajá, pero seguimos adelante. Cierto, cierto. 2 de la tarde, 14 minutos. A comprar el agüita a la gente que está vendiendo ahí. Hay que llevar el agüita, el heladito, los juguitos. Ah, ese para hidratarse, hay que hidratarse muy bien. Fuera de eso está el sol caliente, pero está pegando una brisa sabrosa esta hora. Una brisita de verano. Y ojo, porque estamos en invierno. Y supuestamente acá en el hemisferio sur estamos...

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Maya, que está esta muy buena canción, la disfrutamos esta noche, llamada Vivo por Ella. Peter Majarrés, Sergio Vargas se unieron. Unieron sus talentos para hacer esto. Todo porque hoy es viernes. Viernes para vacilándola, viernes para gozándola, viernes para hacer de esta tarde sabrosa. Además, atención, hay puente festivo. Sí, sí, mucha gente de pronto, no, sí, sí, sí. Tenemos lunes festivo, este 13 de... El próximo lunes 13 de julio, festivo en Colombia, señores. Sí, el lunes 13 de julio es un día festivo oficial de carácter obligatorio en Colombia. Esta fecha conmemora el Día de Nuestra Señora del Rosario de Chiquinquirá, instaurado recientemente como fiesta nacional mediante la ley 2578 de este 2026. Como día principal es el 9 de julio. La normativa, en conjunto con la ley Emiliani, traslada el descanso obligatorio al lunes inmediato siguiente, o sea, este lunes 13. Aunque esta ley ha recibido demandas legales, las autoridades competentes confirman que la norma está plenamente vigente, garantizando el descanso remunerado a los recargos correspondientes para quienes deban trabajar en esta fecha. Puedes revisar detalles sobre el origen de esta celebración en el artículo que se da en el periódico El Colombiano sobre el estado de la medida, en el reporte del periódico El Colombiano. Ahí está. Busque esa medida de la ley, busque la ley 2578 de 2026, donde declaran el día 9 de julio como fiesta nacional. Pero se traslada, sabe que la ley Emiliani hace esto, una ley que se llama ley Emiliani, que traslada los festivos que son, por ejemplo, jueves, miércoles, dependiendo, viernes, los pueden cambiar hacia lunes para que se haga un puente festivo y esto sirva mucho de más también, fuera de una celebración, celebración conmemorativa en nuestro país, sirva también para fortalecer el turismo, porque queda como un puente festivo. Así que tenemos puente festivo este fin de semana. ¡Ay, papá! Ya son las 2 de la tarde, 25 minutos.

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0: 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Esta buena canción hace el cantor de cantores, Iván Villazón. Ya son las 2 de la tarde, 45 minutos. 1-1. Partido de partido, señores. Partido de partido. Bélgica, España. España, Bélgica, 1-1. Fabián Ruiz Peña al minuto 30 y al minuto 41, Charles de Catelaere. Así.
1: Cada vez.
0: Pues creo que se pronuncia de esa forma. 1-1. El partido de partidos. ¿Ah?

0: 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Porque
1: hay canciones y canciones, y esta,
0: ¿no? El vacío se siente.
1: Esta canción es del maestro Wilfran, maestro joven Wilfran Castillo. Se me ha olvidado, ya son las 2 de la tarde 45 minutos, 2 de la tarde 45. Oh, porque hoy es viernes.

0: que nos ponga por delante, ahí va. Cierto. Como dicen por ahí, si del cielo nos cae limón, aprendamos a hacer limonadas. Con todo, esa es la actitud. A la gente que le gusta camellar, a la gente que le gusta echar para adelante, ah, no se arruga por nada. Y con cualquiera cosa, con muy pequeña que sea, le saca. Esa es, son las 2 de la tarde, 46.
1: ¡Pacho Mega! Pero qué swing, Pachito. Hoy es viernes y el cuerpo lo sabe. Y con Olímpica, ¡ay, papá! ¡Júralo que sí!
0: Tú sabes que sí. Que me dicen.
2: Es una bobada, macho. En junio 4 festivo y ahora en julio 2 más. Eso es una locura. Oye, en Chile no hay mucho festivo. Si hay 4 es mucho. Acá hay como 18 o 20. Qué locura. Que trabajaba para producir y esta economía que está dura.
0: Así como usted dice que hay que trabajar para producir, ¿saben los que producen las personas que trabajan con el turismo y que trabajan con un festivo? No, yo se lo voy a decir al señor que está ahí molesto porque que esto es una locura. No, esto se hace para generar turismo y Colombia hoy por hoy, gracias a Dios, está tiene sitio.

0: turísticos importantes, muchos sitios turísticos importantes en nuestro país, que gracias a estos festivos la gente llega a pasear. ¿Ah? ¿Qué dice nuestro compañero Sindar Barraza, que está por acá, que nos está escuchando? Sindar, ¿cómo estamos, hermano?
1: Pacho, buenas tardes. Recalco algo. Los sitios turísticos también salieron afectados ahora con las elecciones que pasaron.
0: Sí, sí, claro, claro. mucho.
1: Yo estuve en las elecciones pasadas en Coveñas, ese sitio solo.
0: Fue un fin de semana que se perdió.
1: Dos
0: fines de semana este año. Dos fines de semana que se perdió. Sábado y domingo.
1: Ellos ayudan.
0: Claro, claro. Entonces, este fin de semana, con puente festivo, pues quiera cualquiera, la que sea, aquí no estamos hablando ni de parte religiosa, porque no quiero meter por ese lado. De pronto hay unas demandas por esto, porque se hace pues el festivo por una parte religiosa. Entonces aquí la idea no es esto, no tomemos esta parte por la parte religiosa, ni por parte política, nada. Aquí lo que sí debemos resaltar es que se hace un festivo, y el festivo ayuda mucho, en todo, el festivo ayuda mucho en todo a mucha gente. Yo creo que la gente me diga, la gente que está por ahí, que está en sintonía, nos diga ahora, que si de pronto les gusta o no les gusta que hayan colocado este festivo. Voy a hacer la pregunta, ya que el amigo por ahí nos trajo la pregunta de la tarde. Sí, nos trajo a colisión la pregunta de la tarde. ¿A usted le parece bien o no le parece bien ese festivo que se dio? Le recuerdo que esto será para el 9, porque el 9 es que se celebra. Pero bueno, el 13 de junio, el 9 se celebra fiesta nacional, porque se celebra para esta Nuestra Señora del Rosario de Chiquinquirá. Se celebra para el 9, pero bueno, ya todos sabemos que en Colombia hay una ley que se llama Ley Emiliani, que algunos festivos que quedan a mitad de semana o el jueves los pasan para el lunes. Esto es para generar un poquito de movimiento turístico en el país. Entonces, ¿qué nos dice la gente? Ahí están, abierto nuestro WhatsApp para que nos compartan un poquito, nos digan qué opinan de pronto de lo que dice el señor. ¿Está malo el festivo? ¿Ustedes qué nos dicen? Dice por acá el tablero de Sabaneta, escuchando Olímpica, serio, muchachos. Oye, saludo del taller donde Félix, el negrito, el Lucho, vacilándola con Olímpica. Ahí están a esta hora. A ver, muchachos, oyente que se reporta, buenas tardes.
2: El caballero que dijo que esos días son para producir, si quiere, bro, sí que produzca. Nadie le está diciendo que no lo haga. Si quiere trabajar el lunes, que trabaje. Pero eso sí, eso fue para estimular el turismo, las personas viajen.
0: Sí, es verdad, la gente que quiere trabajar, por ejemplo, nosotros trabajamos aquí en Olímpica. El día que me toque trabajar festivo, trabajo festivo. ¿Ah? 31, primero, Semana Santa, jueves, viernes. A nosotros nos toca trabajar, esos días para nosotros no son festivos, porque nos toca trabajar. Claro, nos pagan el festivo, pero son días que la gente que le trabaja también le sirve. ¿Ah? Porque es un anexo ahí del sueldo.
3: Hola, buenas tardes. Sí, estoy de acuerdo con los festivos. Totalmente.
0: Eso por acá. Oyentes, se reportan. Saludo para la señora Concepción Álvarez en Sacana, Córdoba. Estamos pegaditos a Olímpica Estéreo. Claro que sí, nos gusta mucho. Trae ayuda económica y se mueve el sector financiero. Nos dicen por acá, escuchando Olímpica. ¿Qué más nos dicen?
4: Buenas tardes, yo escucho Olímpica. Me parece que el festivo, como tú lo dices, Pacho, es importante para las empresas que son de turismo, las personas que se dedican a esta labor. Pero recuerda que hay muchas otras empresas que tienen un horario estrictamente laboral y se ven afectadas en su producción precisamente por este festivo. Entonces, unos descansan, otros disfrutan y hay algunas empresas que pierden dinero.
0: Pero yo no conozco empresas, como empresa no cerramos nunca. Y eso se va, hay muchas empresas que trabajan normal, que le sirve también al trabajador trabajar un festivo.
5: Yo escucho Olímpica Estéreo, más nada. Un festivo más, un festivo menos, de igual forma unos trabajan, otros descansan. De igual forma la vida tiene que continuar. Yo escucho Olímpica Estéreo desde acá de Flor del Monte.
0: Eso me gusta. Hola, ¿a qué hora juega Selección Colombia? Uy, cuál es la suave, muchacho, cuál es la suave.
6: Yo escucho Olímpica Estéreo. Según lo que el señor dijo, el comentario que aquí en Colombia habían como 18 festivos. Pues si a él no le gusta, que se quede calladito y que deje que los demás disfruten. O sea, no es por darle foco ni nada de eso. Pero es así. Además, eso ayuda mucho a las personas que tienen trabajos informales. O sea, y si él quiere trabajar, que trabaje. Y si no, pues que deje que los demás sean felices. Buenas tardes.
0: Buenas tardes. Escuchando Olímpica, no es lo mismo trabajar un festivo, ¿no es? La misma producción, dice por acá. Suena todo.

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0: Son las 3 de la tarde, 14 minutos. 3, 14 minutos con Olímpica Estéreo. Pedro Congas, ¿eh? Con el gran Maelo. Oye, se está hablando hoy en la música a nivel mundial porque falleció Perucho Navarro, ex integrante de Los Melódicos y cantante del Año Viejo. El hijo del cantante Perucho Navarro, ex integrante de Los Melódicos y cantante clásico del clásico navideño El Año Viejo, confirmó la muerte del artista a sus 85 años. Su deceso había ocurrido el pasado miércoles 8 de julio mientras se encontraba junto a su familia en Galicia, España. La noticia causó conmoción en el gremio musical por su talento que marcó la generación de los años 70. Su talento acompañó a la agrupación de Los Melódicos durante más de 11 años con grandes éxitos musicales y una canción que los mantuvo en la memoria de cientos de colombianos, El Año Viejo. Hoy, sí, el año viejo, ese que cada fecha recordamos para fin de año. Recordamos esta fecha, Navidad y fin de año, el año viejo. El cantante Perucho Navarro interpretó esta versión con Los Melódicos. Fue éxito, ¿no? Son las 3 de la tarde, 15 minutos, 3, 15 minutos. Yo continúo con oyentes que están reportándose a esta hora conectados con la número 1 Olímpica Serie Humana. ¿Qué me dicen por acá? Feliz tarde, hola.
1: Ah, que ese hermano que es quien flojo, no como que no sabe dentro de uno si no está criticando.
0: Bueno, feliz tarde, hola.
2: Yo escucho Olímpica, muy buena tarde. Bueno, yo estoy de acuerdo con el concepto del señor, ya aquí hay muchos festivos en este país. Así como mira el sector del turismo, hay mucha gente que le afecta un festivo. Si miramos aquí en Sincelejo, cientos, miles de mototaxis dejan de trabajar. Entonces, eso le afecta a sus ingresos. El transporte intermunicipal, cientos también de taxis, busetas, wheel que vienen de los diferentes municipios de Sincelejo, de Sucre, también se ven afectados porque ese día dejan de trabajar. Los carretilleros vende verdura también, que andan por toda la ciudad aquí, también ese día trabajan unos cuantos. Sus ventas también se ven afectadas. Etcétera, etcétera, etcétera. Entonces, no miremos solo eso, el turismo. Aparte de eso, pues, el que no tiene plata el domingo viene y coge una cartulina y se ensarta y se va para playa. También se ve afectado.
0: Ah, no, ya ese problema de él, ya ese problema de él, ahí sí, como que el que quiera. Si yo no tengo con qué, no tengo por qué salir. Si no tengo con qué, no me voy a salir. En ocasiones, por ejemplo, yo un festivo veo a unos carretilleros que llegan, no estoy desmeritando lo que dice el señor, cada quien tiene su punto de vista y es válido, todos los puntos de vista aquí son válidos, pero hay unos carretilleros que llegan a un festivo a la casa y como uno en la casa no sale, a veces no salió porque no tienen que salir en su festivo o nos tocó trabajar, le compramos al man. Oiga, pero dice, mira Pachito, ojalá todos los lunes fueran festivos para generar platica todos los fines de semana para llevar paseo, que el que no le guste que hagan festivo, se vaya para África, allá no hay festivo. Yo escucho Olímpica, nos envía, debe ser un conductor porque nos envía con una buseta, una fotografía con una buseta que están ahí en una playa, no sé si es Coveña o Tolú, pero ahí nos envían la foto como si estuvieran que están en la playa. El hombre como que también los festivos, estos fines de semana, se utiliza su vehículo para transportar paseos. Bueno, yo escucho Olímpica. Hay gente por allá, saludo a la gente de Tolo Viejo, escuchando Olímpica, buenas.
3: Buenas tardes, yo escucho Olímpica, aquí en mi taller en Argelia. Dejan de trabajar porque quieren, porque el festivo se puede trabajar y también es para descansar, así que deje que quiera trabajar que trabaje, y el que no quiera trabajar que no trabaje.
0: Muy válido su comentario, lo de la cartulina ya es personal, nos dicen por acá, oyentes también, bueno, refiriéndose un poquito a lo que nos dijo el señor. Dice, ¿por qué critican tanto el festivo? Solo piensan en el dinero. Trabajen, pero es un día que se dedica a la familia, ya que muchos trabajamos y no nos queda tiempo. Dicen por acá, bueno, vea, otro concepto diferente. Descansar, dedicarse a la familia. Pero dicen por acá, feliz.
4: Mucho Olímpica Estéreo. Para mí un festivo es bueno para alguna empleado, porque tú sabes que le pagan el dominical doble.
0: Claro. Sí, el festivo es bueno. El festivo es bueno trabajarlo, sí, para el que lo quiera trabajar. El que lo descansa, bueno, pero... que lo diga así. No, él no lo trabaja, lo descansa.
4: Vaya, que yo trabajo de día a día. Y me levanto todos los días a las 4 de la mañana. Y si me dio festivo, pues, a mí me sirve porque descanso.
0: Ahí está. Hay gente que trabaja todos los días, que se camina todos los días. Es más, hay gente que en la semana casi no produce, porque bueno, su negocio es más que todo para fin de semana. Los negocios casi que es más que todo fin de semana, entonces aprovechan los fines de semana. ¿Qué nos dicen por acá? Feliz tarde.
5: Pachito Vega, a mí me gusta que todos los lunes sean festivos, porque yo descanso de la espalda que me duele mucho.
0: Ah, bueno, ahí están. Los comentarios de todos ustedes son válidos. Pacho,
1: mira, que se venga para acá, para Coveña, que acá en Coveña se vende todo, se hace todo. Acá no, aquí no, no hay discriminación, que se venga para Coveña.
0: Ahí está. Trabaja todos los días. Que se venga para Coveña, que acá hay camello, el festivo. Hola, buenas.
6: Yo escucho Olímpica Estéreo y más nada. Bueno, a mí me encanta el festivo, porque realmente yo necesito a mi marido tenerlo aquí en casa para que me ayude con los quehaceres de la casa también, porque hay veces que uno necesita que le claven un clavo aquí, le pongan allá, y uno no tiene que estar pagando, sino que el marido de uno está en la casa de festivo y la gozamos, nos tomamos la cervecita aquí mismo y ta. Y si no, pues estamos en familia. Así que el festivo es muy espectacular, así como Olímpica Estéreo.
0: ¡Eso me gusta! Usted siga ahí aportando. ¿Qué nos dicen para usted? ¿Qué tal en un... ¿Qué significa festivo? ¿Le parece bien que haya más festivo o que lo mucho festivo es malo? ¿Qué nos dicen? 327-90-105.

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0: Le digo cafecito porque esto se llama café. Así se llama esto. Kevin C. Hay gente que dice, no, que un café con este calor. Ay, ¿por qué no? Dicen que el cafecito caliente con el calor que está haciendo le rebaja uno un poco la temperatura. Eso dice. Yo porque lastimosamente no puedo tomar café por café.
1: Exclusivo. Exclusivo.
0: Café a cualquier hora del día. Se llama café, es un nuevecito y es exclusiva de Olímpica. No la tiene nadie, absolutamente nadie. No, el cantante y yo, digo, y Olímpica. Es ahí el productor, señor. A ver qué nos dicen por acá, don Feliz Arreola.
2: Hombre, Pachito, es bueno porque el sábado yo no trabajo, el domingo tampoco y el lunes... Que es que trabajo, me gusta descansarlo también. Y hoy que me levanté con una gana de dormir.
0: Oiga, todo esto hay que sacarle buen humor. Qué bueno, qué bueno. Gracias, hombre. Ustedes los mejores oyentes del mundo, los oyentes olimpiquistas.
3: Pacho, en qué flow, y en que trabaja. Pueden ser todos los días festivos, que si le gusta trabajar, trabaja. Y si le gusta la fría, se ve la fría. Eso, cada quien, eso gusta cada quien.
0: Sí, señor. Yes. Me dicen por acá, feliz tarde, hola.
4: Yo escucho Olímpica y sobre el nuevo día festivo tengo una opinión muy particular. Mientras unos lloran, los otros venden pañuelos. El que deja de trabajar por ser festivo es una disculpa que no tiene asidero. Todos los días se come, todos los días se necesita. Seguramente en algunos sectores habrá menos ingresos que en otros, pero todo el mundo trabaja y todo el mundo come. Los comerciantes programan sus trabajadores, no al 100%, pero sí porcentajes de trabajadores acuden a sus centros de trabajo y de esa manera no dejan de vender, no dejan de producir, no dejan de recibir ingresos y los trabajadores no dejan de ganar. El mototaxi sale, el señor del taxi sale, el señor del intermunicipal sale, el carretillero sale, el de la verdura sale, el de la carnicería vende. Entonces todo se mueve, no en la misma medida que un día de pago, un día de quincena, pero de que hay trabajo, hay trabajo.
0: Oye, hermano, qué comentario muy acertado ese, ¿no? Acertado el comentario, como todos los demás. Buenas tardes, saludos desde el kiosco El Binomio, escuchando Olímpica siempre, la número uno, diagonal al estadio de béisbol, donde la señora Marta, las mejores arepas de huevo, de verdad que sí hace unas arepas de huevos, la mamá de arepas con huevo, ¿ya? Y sobre los festivos, ojalá y todos los lunes fueran festivos, son los días que más se venden, dice por acá, ¿ya? Allá en el kiosco El Binomio, ¿se acuerda cuál es? El que sale por el estadio. ¡Ah! Unos fritos espectaculares. Y dicen, ojalá todos los lunes fueran festivos. Que cuando... ¡Ay, ya belleza! Cuando es festivo es cuando más se vende. Lo dicen por acá. Claro, la gente tiende a no cocinar mucho, a no levantarse a hacer desayuno. Van y compran. En la tarde muchos tampoco hacen almuerzo. Ya, pero qué bueno, qué bueno. Qué buen comentario ese. ¿Qué nos dicen por acá?
5: Para llover, mi hermano, la buena. Tú sabes que sí. Y saludando a la gente aquí, la patrona de moda. La patrona del agua.
0: Mi hermano, muchas gracias. Sexy esa pantaloneta, 3 de la tarde, 38, muy sexy. La pantaloneta sexy nos trajo el compañero por acá. Viernes de pantaloneta sexy. Hacerse. 3 de la tarde, 38 minutos.

0: Me gusta tanto que doy hasta lo que no tengo. Esto se llama así, ya se la semiquitaveras. La cantamos en esta tarde del viernes. Que se sienta que es viernes. Arrancamos fin de semana con puente festivo. Con la alegría de la número uno olímpica. Me gustas tanto que doy hasta lo que no tengo. Bueno, yo soy las 3 de la tarde, 3:51, que tengo más oyentes por acá. La tarde del viernes está bastante movida, nos la estamos gozando, la estamos pasando sabroso. Hola, feliz tarde.
1: Uy, buena, Pacho Vega. Es de mi hermano, ando por el lado del centro, mi hermano, pero esto está bien berraco esta temperatura, mi hermano. Apurado con esta temperatura, fuertemente, escuchando Olympic Stereo. Buena, Dios, Pacho.
0: Gracias, mi hermanito, gracias. La verdad que está bastante fuerte la temperatura. Oiga, hidratarse bien, tomar bastante agüita, ¿no? No, en serio, si estás en la casa, no, es que porque estoy en la casa, estoy en la sombra, pero hay que hidratarse bien. La temperatura está bastante fuerte. Tomen bastante agua, bastante líquido. Son las recomendaciones que hacen todos los especialistas para en estas jornadas de calor que están bastante fuertes. Buenas tardes, yo escucho Olímpica Pancho Vega desde Chinú, el vigilante Humberto Montiel. Todos los festivos son buenos, nos dicen por acá, escuchando Olímpica. Escuchando Olímpica, estar en Maná.

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0: canción para viernes, hermano, para viernes. Escuchando Olímpica, Serio, hermana, ¿qué me dice?
1: Buenas tardes, Pacho Vega. Yo escucho Olímpica Estéreo. Pacho Vega, yo la verdad quiero mucho los festivos, porque un festivo fue que yo conocí el amor de mi vida, Pacho Vega. Y además de eso, que quiera, yo trabajo. Domingo festivo yo trabajo. Yo descanso el día que me muera.
0: Esa es mi hermano. Ay, el hombre conoció en un festivo al amor de su vida. Ay, qué buena anécdota para un festivo. Por eso ama los festivos. Claro, yo escucho Olimpia. Solito para acá en Sanfuesa, el gran Super Live. Ay, el Super Live. Ahí está la sintonía, hermano.

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Ay, ay, ay, amor, cuando hablan las miradas. Recordamos al maestro Alexis Lozano, que un día como hoy, en Quibdó, un 10 de julio de 1958, nació un niñito, pero que venía con una estrella, ¿no? Alexis Lozano Murillo, nació en Quibdó el 10 de julio de 1958, músico, director y productor colombiano. Fue creador junto con el maestro Jairo Varela del grupo Niche y además creador de la orquesta Guayacán. Desde peladito, en sus primeras presentaciones en tarima en el barrio César Contó en Quibdó, se inicia la ejecución de la guitarra de la mano de su hermano Evelio y Cecilio. E integran el grupo musical Los Tremenditos. Así desde muy peladito, Los Tremenditos arrancaron. Los Tremenditos. En 1970 se vincula a la Escuela de Música del Padre Isaac Rodríguez en la Catedral de Quibdó, donde recibe fundamentos técnicos del arte musical, tales como solfeo, gramática musical y ejecución de instrumentos de viento. Fue miembro de la banda San Francisco de Quibdó y ejecutante de música folclórica de las chirimías del Chocó. La salsa, desde que se enamoró, Lozano llegó a Colombia a través de los medios de difusión naturales, de la música popular, de la industria discográfica, la radiodifusión y los conciertos en vivo. Y su llegada no fue anónima ni silenciosa, no señor, sino que estuvo cargada de efervescencia natural que despertó en el veterano músico neoyorquino, el pianista Richie Ray, con su cantante Bobby Cruz. Hoy está cumpliendo 67 años. Y señor, activo desde el 1976, o sea, 50 años en actividad de la música, el maestro Alexis Lozano Murillo, que nació el 10 de julio, un día como hoy, del año de 1958. 67 años. 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